0: Duarte, el periodista Joerlin Rodríguez cubrió el acto.
1: Sé que vamos a vivir días emocionantes, días cargados de un gran contenido literario, donde vamos a fortalecer el valor y la fuerza de la literatura y de la lectura como una norma fundamental que...
2: En esta edición, el escritor y poeta José Mármol será reconocido como autor homenajeado.
3: Mi gratitud por, dentro de tantos autores, amigos, que merecen este reconocimiento.
0: Por otra parte, el grupo César Iglesias respondió a las referencias realizadas en torno a un informe confidencial mencionado en el programa El Sol de la Mañana, donde se hacía alusión a varias marcas comerciales dentro de una investigación relacionada con la presunta comercialización en República Dominicana de mercancías ingresadas bajo régimen de tránsito internacional hacia Haití.
4: Se trata de nuestra sopa instantánea Kinsú, una marca que fabricamos y comercializamos exclusivamente dentro del territorio nacional, la cual cuenta formalmente con sus correspondientes registros sanitarios, al igual que el resto del portafolio de nuestra empresa. Desde 1910, año de fundación de esta institución, que más que una empresa es una gran familia, nuestra filosofía siempre ha sido garantizar a los consumidores productos de máxima calidad.
0: En tanto, el director nacional de Patrimonio Monumental del Ministerio de Cultura, Juan Mubarak, afirmó en el programa Rumbo Radio desde el Alcázar de Colón que cumple adecuadamente con la rehabilitación del centro histórico de la ciudad colonial.
5: Pero en este caso se ha ido, yo creo que con una planificación muy coherente, que ha permitido ir avanzar poco a poco con los inconvenientes y la desesperación que tiene la población. Pero eso es natural, porque cuando en diciembre se entregue todos estos proyectos que estamos haciendo, pues será otra historia.
0: En otra información, el ministro de la Presidencia, José Ignacio Paliza, encabezó este miércoles el acto del primer palazo para la ampliación del alcantarillado sanitario del municipio Luperón en la provincia Puerto Plata, una obra que contribuirá al saneamiento de esta zona y a la protección de la bahía natural que cada año recibe miles de visitantes. Finalmente, el Servicio Secreto de Estados Unidos afirmó que investiga un video emitido por la televisión estatal de Irán que parece amenazar la vida de Bayram, el hijo menor del presidente Donald Trump, y que muestra lugares donde el joven pasa tiempo, entre ellos la Torre Trump de Nueva York. 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

0: canario, Silvestre Antonio Espinal, el canario. ¿Eh? Ay, qué pena me da, se le murió el canario.
1: Denny.
0: Dime.
1: Como una bachatica ahí que yo sé que le gusta a mi compadre.
0: ¿Cuál, mi loco? ¿Cuál?
1: Y a mi amigo Juan Sánchez.
0: Ey, no, no,
1: Ramón
0: no.
1: Torre,
0: ¿cuál?
1: Denny.
0: ¿Cuál?
1: Siempre la recuerdo a todas.
0: Ah.

0: ¿Qué sucede aquí?
1: Ahora.

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0: 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La madre de la mediocridad es repetir como propio lo que ya otro dijo.

0: naturalmente, bajo la gracia de Papá Dios, nosotros sin Papá Dios no hay manera de tocar absolutamente nada. ¿Por qué? Dios es inmenso, Dios es bueno, Dios está con nosotros, Cristo no viene, Él está aquí.
1: Uy. Amén, amén, Padre eterno. ¿Cómo no despertar, Señor, y darte la gracia por tu amor, por tu misericordia? Porque siempre estás presente, Señor, en cada instante de nuestras vidas. Nos das fuerza, nos ayuda, nos reconforta. Cuida de nosotros, de nuestros hijos, de nuestras amistades. Señor, ¿cómo no darte gracia si podemos declarar con nuestra boca que sin ti no somos nada y que todo lo que somos y hacemos, lo hacemos en tu santo nombre? ¿Cómo no darte gracia si das el pan de cada día, si nos das fuerza para trabajar, Señor, y para poder llevar y transmitir alegría a tantas personas, Señor, que piden poco o quizás no piden nada, simplemente piden paz, alegría, que es lo que brindamos en este programa? Gracias, Señor, porque podemos poner nuestros proyectos en tus manos y sabemos, Señor, que muchas cosas pueden cambiar, pero que tú siempre vas a estar con nosotros. Señor, ponemos en tus manos tantas personas que muchas veces simplemente lo que necesitan es una palabra de aliento y tú estás ahí reconfortándolo. Te pedimos por la salud de tantos niños que en este momento están postrados en una cama. Dale fuerza a sus padres, dale la solvedad económica para poder salir hacia adelante. Señor, todo esto y cualquier intención que podamos cada uno de nosotros tener y las personas que en este momento nos escuchan, lo ponemos en tus manos. Amén.

0: Buenos días, Cacharrá, buenos días, compañeros todos, buenos días, mundo. Gracias mil por estar ahí desde tempranito, pegadito de su radio, para acompañarnos en este trayecto de 2 horas que, como cada mañana, nosotros repartimos humor y enseñanza para ese público bello que se lo merece por esa fidelidad que ha tenido con nosotros durante tantos años. Manténgase tranquilito ahí. Hoy vivimos el día 239 del año, solamente faltan 126 días para estrenar un año nuevo, y hoy es Día Internacional de los Lagos. Buenos días para todos.
1: Lidia Prieta,
2: bendecido día a todos mis compañeros aquí en cabina y todas las personas que en este momento están en sintonía. Qué largo será este día, sí, Chelo. Ah, no, es lo largo.
0: Lago,
2: ah, no, lo largo.
0: Lago.
2: Ah, hoy es el día de los lagos.
1: Ay,
2: me equivoqué. Dispénseme. Mi gente, hoy es jueves, hoy hay plato fuerte, me encantan los jueves, no sé, tienen como un sabor así a viernes, así que sean todos bienvenidos. ¡Ey!
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1: Que estamos, de inmediato nos vamos con la información, pero entramos en Boletín DGC. Me dice por aquí, camión tipo patana cargado de bloc, averiado en la Máximo Gómez en sentido sur-norte, próximo a la calle Juan Sánchez Ramírez, por las inmediaciones del Ministerio de Educación. Estamos realizando las diligencias del lugar para resolver la situación. Coronel Valdés María de la DGC nos reporta para que todo el que se vaya trasladando por la zona sepa utilizar las vías alternas. Es el cafecito, programa de Omar de la Mañana. Bueno, señores, de inmediato nosotros entramos en materia y aquí estamos, carejola. La parte técnica, William Brand, como siempre, entregado, yo no sé. William Brand, a mí me gusta que William Brand, uh-huh. William Brand, porque señores, la gente uh-huh. no sabe lo que es ser artista. Ser artista es saber de cámara, saber de libreto, saber de humor, saber cantar, saber uh-huh. saber hasta vestirse, saber oler. Ser artista es belleza, es dulzura, eso es lo más lindo que ha parido Dios. El artista, el arte es alimento del alma.
2: A William Brand solamente hay que puyarlo.
1: Entonces, William hace cámara, William hace todo. Eso me recuerda a Freddy Veragoico, que la gente cree que Freddy Veragoico fue el más completo, así por así. No. Freddy Vera, camarógrafo, luminotécnico, ¿me entiendes? Yo hago cámara, yo hago luces, yo me maquillo.
2: Asesora.
1: Todo, asesoro al que quiere. Pero aquí la mejor eres tú en asesorar.
2: Sí, es verdad.
1: Buena asesoría.
2: Sí.
1: Bueno, señores, miren, aquí estamos. Miren, déjeme mostrar algo. Déjeme entrar un momentito, que estoy entrando por aquí. Ustedes saben que en el 2025. La policía reportó como persona fallecida un señor uh-huh. que le echaron mano ahora mismo en Colombia.
0: No. Agarraron un muerto en Colombia.
2: Mira, tu relajo.
1: Cuando yo veo, yo subí ahí al Instagram mío, @arciperalta.cacha. Yo subí un recibimiento que le hicieron a Nayib Bukele en una comunidad de El Salvador. Ese señor lo está recibiendo como un candidato, pero un hombre ya que tiene tiempo en la presidencia, lo está recibiendo como un candidato. ¿Sabe lo que llama un político que la gente ama, Es más, yo creo que a mí me dicen, ¿qué tú quieres ver? ¿A tu mejor cantante, que es Marco Antonio Solís, o quiere ver a Nayib Bukele? Digo, no, me conformo con ver a Nayib Bukele nada más. Solamente. Solo que se llama un político, una bendición de Dios como político para la tierra, para hacer feliz al Salvador, un país con una visión de guerra por muchos años. Y wow, Sí, señor, yo tengo un asiento envidia. Yo creía que la envidia no existía. Creía que tan millonario, tan adivinado.

0: Adinerado.
1: Yo pensaba que la envidia no existía, pero yo siento envidia de tener un presidente en República Dominicana como Nayib Bukele, o que por lo menos se parezca. Fresco, Dios mío. Pero nada. Bueno, le decía eso, que la Policía Nacional en 2025 reportó como fallecido una persona que le echaron mano ahora en Colombia. Y eso me recuerda, ¿cómo se llama? Higuerito, ¿cómo se llama? Quirinito.
2: Quirinito.
1: Eso me recuerda a Quirinito, pero nada. Mientras tanto, en otro orden, señores, hay un tema en las escuelas. Los haitianos no quieren cantar el himno dominicano.
3: Ay, Dios mío.
1: Oye, para que tú veas cuando una población, cuando la delincuencia coge de mojiganga a las autoridades, para que ustedes vean cómo es la vaina. Yo hablando de eso ahora mismo, háganle eso a Bukele. ¿Saben lo que están haciendo? Llegando tarde, para después que el himno ya cosa.
2: No,
1: y le abren la puerta.
2: No.
1: A los que le están ocupando la oportunidad a muchos dominicanos que no se pueden inscribir porque ya ellos llenaron la cosa. Señores, el día que se le vaya la luz a este conuco sin bombillo, porque se le va a ir la luz, y que se sepa, la luz no es la de la CDE que se le va a ir. Se lo dejo de tarea. Aquí un día de esto le va a pasar a un paquete de sinvergüenza que hay en este país. Le va a pasar una que se van a arrepentir por los siglos de los siglos.
3: Así vi un video ahí, un motorista calibrando con dos gente atrás en el
1: tren. Yo mostré, sí, pero el flojo es el director de la DGC.
3: Ay, ay, ay, ay.
1: Él es el flojo. Porque yo pongo dos DGC en la entrada y dos de este lado con un bate. Y le doy un solo palo en el espinazo. Él es el malo.
3: Sí, calibrando con dos gente montados. O sea, tres en un motor, en una sola goma. En el túnel de las Américas. Te voy a enseñar video ahorita en la
1: casa.
2: Oh, magnífica.
1: ¿Qué yo debía hacer? Yo iba a decir cosas aquí, yo no sé qué cosa es.
2: Qué problema.
1: Ya.
2: De la escuela de los muchachos.
1: Miren, no, yo eso hay que dejarlo. No, eso hay que dejarlo así. Eso hay que dejarlo así. Un día de esto viene. Te digo una cosa. Yo voy a votar por el plebe ese que anda ahí. Por primera vez en mi vida voy a votar por ese plebe. A ver si sube. Si sube el ayuntamiento a la presidencia, pues algo tiene que pasar. El 28, algo tiene que pasar. Aquí tiene que venir o una mujer con falda o una gente con pantalones que organice esta vaina. Con la mano dura que haya que poner. Con la corrupción, con la delincuencia y con todo.
2: Sí.
1: ¿Qué cosa es? Miren, yo quiero... Atención, señores, miren, atención a las personas que trasladan tubos, materiales de trabajo en camioneta. Atención a las personas que trasladan tubos, a los herreros que siempre viven en una camionetica chiquita, en vez de pagar un camión y no ganárselo todo, en una camionetica chiquita ponen todos los hierros que van a instalar. Miren esta cosa, miren este video, lo que le pasó a este motorista. Que la gente chequen este video, miren lo que le pasó a este motorista, miren. Pónganle un trapo, aunque sea. Pónganle un trapo, aunque sea, por Dios. A esos tubos que usted está trasladando en esa camioneta, pónganle un trapo rojo, que lo vean. Miren de nuevo el video. Miren esa camioneta, miren qué pecosa le ha dado ese tubo a ese motorista. Mira. Qué barbaridad. Diantre. Finalmente. Me dice por aquí Juana Ulloa, el ayuntamiento no recoge la basura.
3: ¿Qué dato más importante?
1: Tú sabes que a propósito de ayuntamiento, tengo que verme con Diego Atacio para que él me explique por qué le mandaron dos policías a Lidia Roth a residencial donde ella vive. Aclaro, Lidia es, no sé si coordinadora o presidenta de la Junta de Vecinos.

0: es residencial y se realizó un trabajo en uno de los parqueos. Aparentemente no se necesitaba permiso para eso, pero aparentemente una residente que vive justamente donde se hizo el trabajo, ahí mimito pegado, tiene un amiguito en el ayuntamiento de Santo Domingo Este, le puso una denuncia, la citaron de un día para otro y le mandando policía a la casa. Digo, Atacio, llámame para que tú me digas a mí, tu departamento encargado de esa supervisión, ¿por qué fue tan diligente de forma instantánea? ¿Y por qué hay que mandar dos policías?
1: La cita era a las 9 y yo no pude ir porque fue de un día para otro. Y ya había dos policías.
0: Yo sé lo que pasó ahí. Digo, Atacio tiene que explicármelo a mí. Y oye, ¿para cuándo te pusieron la cita?
1: Miércoles.
0: El miércoles estoy yo en el ayuntamiento de Santo Domingo Este. Espérenme allá y prepárense para que me saquen a trompada del ayuntamiento de Santo Domingo Este. No es que Diego Atacio no sabe eso.
1: No.
0: Diego Atacio demasiado por la derecha. No sabe eso. Él no sabe. No. Retiro lo dicho.
1: Que me llame
0: hoy en el transcurso del día para que hablemos, para yo explicarle una vaina. Sí, porque yo sé que hay un departamento que está haciendo las cosas correctas, pero hay que ver quién.
1: Y lo que primero que yo tengo que hacer es ver el acto constitutivo de ese residencial. Bien. Y bajo qué parámetros se pueden o no realizar ciertos trabajos.
0: Bueno, ahí está. Bueno, pero que la junta de vecinos es junta de vecinos. No es que tú has modificado tu apartamento, no es que hayas violentado absolutamente nada. ¿Y por qué los policías del ayuntamiento de Santo Domingo Este entraron a residencial y subieron la escalera hasta la cuarta planta? ¿Por qué entraron a una zona privada? ¿Por qué? Van a tener que explicarme eso. Y que me llame, digo, Atacio, en el transcurso del día, que me llame para yo explicarle una cosa.
2: Y ahí mismo le explica los hoyos de la calle 19.
0: La 19 es una calle que hay en Santo Domingo Este, pasa a Zarar a Santo Domingo Este, llena de hoyos, la calle que más hoyos tiene en Santo Domingo Este, la 19, que es el desahogo de todo el que viene desde la carretera de Mendoza hacia las Américas, llena de hoyos.
2: ¿Por qué ahí no van a
0: suponer? Porque son enemigos del gobierno, los enemigos del gobierno no quieren que el PRM siga en el poder, y están haciendo de todo para perder en el 28. Sigo aquí. Ustedes saben que yo ayer pasé un video del asalto que le hicieron a Holly Matos y a la esposa. Holly Matos es un ex compañero de trabajo de aquí de RCC Media, que ahora está en otra emisora, pero también es el cónsul dominicano, sí, en Orlando, Florida. Sí. Una persona, yo estuve en Orlando, lo llamé, me levantó la llamada, una persona muy gentil. Y fue asaltado antes de ayer, llegando a su casa, sí, en el Evaristo Morales, por una persona desaprensiva. Y justamente ayer yo pasé el video por aquí. Y parece ser, tengo entendido que el delincuente escucha el cafecito, se vio y fue y se presentó.
1: Oh.
0: Y vamos a escucharlo hablar. Esta fue la persona que realizó el asalto a Holly Matos y a su esposa. Vamos a ver qué él dice.
3: Me llamo Argeny Ramírez Álvarez y estoy entre... Porque tuve un caso anterior noche.
0: Déjeme ver por qué.
3: Intenté depurar a una persona de su pertenencia, cual yo entiendo que está mal, pero por eso estoy aquí asumiendo la consecuencia que me ha hecho. So, pues, okay, creo que así cabo, me parece que fue.
0: Bueno, él está dando declaraciones.
2: Yo lo oigo bien, cuidado, el audífono tuyo está...
0: Ay, sí.
1: Sí, porque se escucha tan bonito.
2: Yo lo estoy oyendo
1: nítido. Sí, se escucha bien.
3: La noticia me han dicho quién es.
4: ¿Quién?
3: Un embajador.
4: La esposa de un embajador.
2: Un embajador.
3: Él estaba ahí también. ¿Me entiendes? Entregarme voluntariamente para salvaguardar mi integridad.
0: Dando una declaración y ahí.
1: Qué santo,
3: ¿eh? No tengo nada.
0: Nosotros, sí. No, ellos no te hicieron nada. Lamentablemente no te hicieron nada. Holly, que me imagino que tiene que andar fuertemente armado, me imagino, porque dime tú, embajador en Orlando. Orlando, Florida.
1: Las circunstancias de este país.
0: ¿Me entiende? Entonces, nada.
4: Le habla el razón.
0: Señores, tanto que se queja la Policía Nacional, tanto que se queja de nosotros, del que graba, de las cámaras que graban, tanto que se quejan. Y gracias a esas cámaras,
1: sí,
0: le hacemos el trabajo fácil. Es más, la presión que yo le monté ayer a ese tipo fue lo que lo hizo entregarse. La presión que yo le monté fue lo que lo hizo entregarse en el día de ayer. Y ahí está resuelto el caso. Bueno, sí, ese muchacho se le ve que por primera vez salió a delinquir. Sí. Digo, él venía con eso.
1: Él no batica.
0: Pero él como que se enganchó. Él no tiene mucho en eso.
1: Siente, sí, sí,
0: él
1: sí,
0: no
1: sí.
0: tiene mucho en eso. Y es bueno que lo pongan donde va, en la sombra, bien, bien, de verdad, para que deponga y,
1: que no,
0: y se retire de ahí. Pausita y bajo.
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7: 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Señores, noticiario llegó la hora cero, pero antes tenemos que dedicarle el noticiario. Déjame ver quién está de cumpleaños en el día de hoy. Cumple sus 5 añitos Camila. Ay, qué cosa más bella es Camila. Camila es nieta de doña María Virgen, la esposa del doctor Aquino. ¡Lesifidades y lápiz verde, Puyú! Voy para allá, le voy a regalar una pitahaya. Un abrazo desde el cafecito. También cumpleaños, déjame ver, el hijo de Gregory. ¿Cómo se llama el hijo de Gregory? Tiene que llamarse igual.
8: Gregorito.
7: Gregory Alberto Jiménez está de cumpleaños.
8: Ay,
7: también.
8: Felicidades
7: para Gregory. Verde, Puyú. Bueno, señores, llegó la hora cero, porque es el momento de informarnos con el segmento más pegado que hay en la actualidad, el que todo el mundo está copiando, el que está acabando en TikTok, porque lo están cogiendo de, ¿cómo se llama la cosa? De audio para hacer videíto.
8: Sí, una vaina metida.
7: Sí. Vámonos con el noticiario, café en las noticias. El 381-1025, el teléfono de aquí, pero favorita. Sí, nunca.
9: Que saque bate rápido.
7: ¡Nos fuimos, café en las noticias, hombre! Con
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12: Un compendio de cosas, vainas y disparates, mujeres que salen para el colmadón con los cuartos de una sola cerveza y llegan bebidas, cenar y con dinero a su casa y mucha vaina más que usted no va a ver ni aquí ni en ninguna parte del mundo.
10: Con sus voces informativas,
12: Chelo Cuento y Más.
10: Y el boca floja de Alci Peralta, Cacha, hombre.
12: Aquí están los titulares.
10: Internacional Guananico. Delincuente entra a robar a una galería de arte y cuando tenía todos los cuadros recogidos, llegó el dueño, que es coronel, y ahí mismo cuadró. Sigue las informaciones de Café en la Noticia con el cara de chivo de Chelo.
12: Internacional San Cristóbal.
10: Hoy, mamá.
12: Un entremetido descubre que Drácula guarda sus ahorros en un banco de sangre.
10: Más informaciones de Café en la Noticia. Asaltaron este lunes la esposa de Antonio Martes y el miércoles, cuando lo agarraron, le encontraron una caja de esmalte y será sometido el jueves. ¡Qué bonito! Siguen las informaciones de Café en la Noticia.
12: Internacional Jarabacoa. Mujer que vende detergente amenaza al novio de su hija diciendo: tú estás cloro, que Maciel es brillante. Cuidado lo que hace, que ya me llegó el FAP.
10: Siguen las informaciones. ¡El cachimbo! El código procesal haitiano establece que todo el que le cortan la cabeza es un descarado. Ay, perdón, dispénsenme. No estamos dando un especial. Pero esa es la noticia, ¿y qué hacemos? Más informaciones de Café en la Noticia con el fundillo vacío de Chelo.
12: Del frente local para allá lejos.
10: ¡Uy, mamá!
12: Una mujer fue despojada de sus pertenencias cuando intentaba cruzar con una funda de guineo por el canal de la Mona.
10: Más informaciones de Café en la Noticia. La Asociación de Odontólogos afirma que si con el nuevo código procesal no se puede abrir la boca, habrá que sacar la muela, como dice un gago, por el cuerpo. Más informaciones de Café en la Noticia, Concho.
12: El frente local trágico.
10: Dale, bembeburra.
12: Cancelan de la cola real a una joven porque tenía moño potizo.
10: Más informaciones de Café en las Noticias. De último minuto, ladrón rompe el candado de un motor y se lo roba. Pasa por una ferretería y se roba un candado para que no le roben el motor. Más informaciones de Café en la Noticia.
12: Internacional aquí mismo.
10: Dale, boca y bebo.
12: Un estudio da cuenta que en los hospitales los médicos profesionales se visten de blanco, ya que los que están vestidos de verde son inmaduros.
10: ¡El trozo! Fallece un asesinado y lanzan al cementerio el cadáver muerto del difunto fallecido. Sigue las informaciones de Café en la Noticia.
12: Internacional Los Alcarrizos.
10: Ajá.
12: El dueño del taller creativo Ale Design asegura que como él hace letreros y bajantes, en la campaña política conseguirá mucha publicidad, vaya donde vaya.
10: Internacional Nagua. Delincuente llamado La Mazorca recibe herida contusa y cae de granado. Sigue las informaciones de Café en la Noticia.
12: ¡La clase!
10: ¡Ay!
12: Un profesor de matemáticas le dice a su expareja: aunque estemos divididos, multipliquemos la mitad para no perderlo más por lo menos.
10: Más informaciones de Café en la Noticia. Un congresista somete proyecto de ley para que cuando se esté debatiendo un préstamo no haya cámara en ninguna de las cámaras. ¡Qué bonito, Más informaciones, Chelo.
12: Internacional Gascue.
10: ¡Ay, mamá!
12: Ordenan en la zona colonial el cierre de un negocio mexicano que en el día repara zapatos y en la noche vende tacos.
10: ¡Oh, my God! Ampliando, son las 7 y muchísimo minuto. ¿A dónde? Aquí mismo. La Dirección de Migración revela que manos oscuras están entrando por la frontera.
13: Mentira.
10: Sigue las informaciones, Chelo.
12: La iglesia. Denuncian que en el frente de un convento de monjas se volteó un camión de cerveza y las monjas amanecieron sorprendidas.
10: Del frente local, gallina sacada con pollito se descuida en un restaurante chino y pica pollo.

0: del mundo se piensa en un machete recortando hierba en la finca, al igual que aquí, pero el pueblo le ha tomado esa expresión prestada a la lingüística para sembrarle una modalidad femenina de obtener bienes y servicios con dinero ajeno, que a ella no le costó ningún sacrificio. Y cuando vine a ver, tampoco al viejo, porque es funcionario del gobierno. El coro dice: eso es chapeo. Denme una practicadita.
1: Eso es chapeo.
0: Es considerado como chapeo el pago a la mamá de ella para que cuide el niño.
1: Eso es chapeo.
0: La cena que se comió si el peje salía de plato.
1: Eso es chapeo.
0: La cena que llevó para su casa.
1: Eso es chapeo.
0: Una transferencia para el pago de la universidad.
1: Eso es chapeo.
0: Una tarjeta de 300 para que ella llame el otro.
1: Eso es chapeo.
0: Pusiste la cara rara, se ve que has chapeado eso tú. Un celular caro para que haga titate.
1: Eso es chapeo.
0: El pago de la casa donde ella vive, que es de su mamá.
1: Eso es chapeo.
0: La pastilla de la presión para la mamá de ella.
1: Eso es chapeo.
0: Una jipeta que ella no sabe ni siquiera qué costó.
1: Eso es chapeo.
0: Un celular de 60,000.
1: Eso es chapeo.
0: Una lactor rosada.
1: Eso es chapeo.
0: Una cartera Louis Vuitton.
1: Eso es chapeo.
0: Una cirugía de la nariz.
1: Eso es chapeo.
0: Unos senos que cuando se vienen a sanar ya son de otro.
1: Eso es chapeo.
0: Una dominoplastía.
1: Eso es chapeo.
0: ¡Rico, me carajo! Bendita modalidad se ha inventado las mujeres para que solamente con dar gusto recibir bienes, servicios y demás. En el cafecito con cacha hemos presentado la nota editorial que se tituló
1: ¡Esto es chapeo!
0: ¡Uy, uy, uy! ¡Ñe, ñe, ñe, ñe, ñe, ñe!
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9: Ay, sí.
8: Nada que nada, entrada de Las Palmas de Herrera. Vámonos para la calle, recordándole que en breve estará con nosotros la licenciada Marilán Pinales, como cada jueves de costumbre, y nosotros desde aquí nos vamos con tema de la calle, tema de la calle. ¡Nos fuimos! Señores, yo quiero que ustedes me ayuden, y los oyentes también, a hacer una lista de cosas que desacreditan. Miren, cada vez que nosotros les llevamos a ustedes un programa, es con el criterio de ayudarlo, porque aquí la cosa o le dan risa o le dejan una enseñanza.
9: Una de dos.
8: Cosas que desacreditan, nos fuimos. Ñeque, ñeque, ñeque, moliendo café, ñeque, ñeque, ñeque. Señores, cosas que desacreditan. una pelá que la gente se dé cuenta que se la dio usted mismo. Cosas que desacreditan. Una mujer que tú acabas de conocer y empiece a pedir temprano.
10: Ay, sí.
8: Una pididona temprano una desacredita. Sí. Pero es ella la que se desacredita.
10: Sí, sí, claro.
8: Es ella
10: claro,
8: la que se desacredita. Claro, claro. Pues carajo, tómese su tiempo. Haga su trabajo. Quítese la ropita varias veces, primo.
10: Claro.
8: Y que tú me entiendes. Pero tintan, tintan, tintan. Coño, vaina que desacreditan, chelo.
11: Que te lleven esposado en la parte de atrás de una camioneta donde todo el mundo te conoce.
8: ¡Anda pa'l sí, caray! Sí. ¡Anda pa'l caray!
11: La gente voceando de la puerta del colmado. Fulano, ¿qué pasó?
8: ¡Ay, Dios mío! Cosas que desacreditan. Un bebé, un niño mal cambiado y tu pepillito, un hijo tuyo mal cambiado y tu pepillito.
11: Ay, ay, ay,
8: desacredita. Sí.
10: Las personas que toman cosas prestadas sin permiso.
8: Sí, señor. Eso desacredita.
11: ¿Tú sabes qué desacredita?
8: Ajá.
11: Tú privando a Enriquito y tienes que mandar a comprar 10 pesos de hielo porque la nevera de tu casa está dañada.
8: Sí, señores.
10: Ay, sí.
8: Cosas que desacreditan.
10: Sí, sí,
8: usted
10: sí,
8: estar
10: sí
8: en la casa de la novia. Que fue a enseñarle un carro nuevo y cuando le da a prender, no prende.
10: Ah, sí, sí, sí.
8: Eso desacredita.
10: ¿Usted sabe qué desacredita?
8: Ah.
10: El que dice que siempre va a llegar o va a un lugar y nunca asiste.
8: Sí, señor, sí, señor. Cosas que desacreditan.
11: No, ya visité una novia en la cola de un motor, le coge un aguacero en el camino.
8: Sí, señor. Sí. Vaina que desacreditan. Usted será una tipa con parona. Y cuando la van a visitar, el muchachito sale y tose en la sala con un pecho.
11: Ay, ay, ay,
10: ay, ay, ay, ay, ay, ay.
8: Cosas
10: ay,
8: que desacreditan, cafecito, hola buena.
12: Pacha.
8: Dímelo, desacredita.
12: Que te boten del trabajo por gato.
8: Sí, ay, señores.
11: Ay, ay, ay, ay.
8: Cosas que desacreditan. Usted entrar lindísimo a la cárcel y perder como 60 libras ya.
10: Ay, ay, oh, ay.
8: Después
10: ay,
8: de haber ay, hecho ay, de ay, averías y averías.
10: Ay, ay,
8: más
10: ay,
8: averías
10: ay,
8: que de este.
10: Ay,
8: cosas
10: ay,
8: que desacreditan, es lo buena.
12: Equipo.
8: Desacredita.
12: Cacha, yo soy camionero. Y no hay una cosa que desacredite más a un chofer que le digan, un roba gasoil.
8: Un roba gasoil.
11: Roba gasoil,
10: ay,
8: roba gasoil, señores. ¿Tú desacredita?
11: ¿Tú sabes qué desacredita?
8: Ajá, ajá, ajá.
11: Que a tu casa llegue visita sin avisar y encuentre unos interiores rotos tendidos.
8: Sí, ay, señores.
10: Sí,
8: esa
10: sí,
8: vaina
10: sí,
8: desacredita.
10: Sí, sí, sí.
11: Eso es feo.
8: Que al lado en el residencial tuyo viva un haitiano y tiende sábana afuera.
10: Ay, ay, ay, sí, ay.
8: Desacredita.
10: Ay, ay. El que siempre anda buscando prestado 16 y día primero.
8: Sí, señores. Ay, sí. Cosas que desacreditan. Un carro sí, que tú le di a prender y se ría. Que tienes un chon malo.
11: Tú sabes que desacredita. Lleva una tipa para la cabaña y cuando se quita la ropa, los interiores tienen un nudo.
8: ¡Anda, para
10: ay, ¡ay, Dios, chelo!
8: Regálale. Regálale, ay, regálale, chelo.
11: Perdieron el elástico.
8: Cafecito, de la buena.
12: Cosa que desacreditan, cacha.
8: Ajá.
12: Después que la novia suda cargando el carrito en el supermercado para la mamá de la compra y la tarjeta no pase.
8: ¡Anda, ay, por caray!
10: Ay, ay, ay,
8: ay,
10: ay, ay. Ey, es
8: duro. Cosas que desacreditan cuando te descubren una mentira.
11: Ay, ay.
8: Vainas que desacreditan, cafecito, hola buena.
12: Buen día, cacha.
8: Adelante, desacredita.
12: Comprarte un iPhone 17, no tener para comprar la tarjeta y pedir Wi-Fi en cada lado.
8: Señores, ay, cosas sí, que desacreditan, hola buena.
13: Hey, están muy contentos ustedes.
8: Desacredita.
13: Oye, cuando la tipa tú crees que es seria y te aparece en la oreja con 20 hoyos, un piercing, un tatuaje y te dice que es lo que.
8: Sí, señores. Sí. Cosas que desacreditan, es lo buena.
14: Aló, cacho.
8: Ajá.
14: Durar menos de 10 segundos.
8: Ajá.
10: Uh-huh.
8: Desacredita, es lo buena.
15: La que me pone. Un hola perdido está bloqueado.
11: Hola perdido.
10: Oh.
8: Hola perdido.
11: Algo bloquea. Quiere. Algo quiere.
8: Algo quiere. Es la buena. Desacredita.
16: Muy buenos días, el equipo. Bendiciones.
8: Ajá.
10: Bendiciones.
16: Cosas que desacreditan: que tú tengas una visita en la casa y la mujer te diga, párate a fregar.
8: Ay,
11: ay, ay, ay.
8: Desacredita una reunión de 5 hombres y llega una mujer y desde que ella llega hay un olor feo.
11: Ay, Dios.
8: Cafecito, es la buena.
10: Ay, ay, ay.
8: Es la buena. Ey, diga usted, desacredita. Aló. Ay.
17: Aló.
8: Dime.
10: Sí.
17: Que el hueledor del barrio, donde quiera que te vea, te diga cualquier cosa, me avisa.
8: ¡No! ¡No! ¡No! ¡No! Cualquier cosa me avisa. ¡Hello, buena!
18: Por fin.
8: Ajá.
18: No crean que no estoy escuchando el programa. Yo escucho el programa todos los días. Lo que pasa es que son tantas llamadas que no me dejan entrar los tigres.
10: Dale. Oh, ok.
18: Cosas que desacreditan.
8: Ajá.
18: Una mujer con los panties rotos, cultivo.
8: ¡Ay, no!
10: ¡Ay, dime. Dios! Que le pregunten no. a tu madre. Ven, acá hay Ramoncito, doña, ¿la atiende bien? Ah. Y ella tuerza la boca.
8: ¡Ay, mamacita! Cafecito, es lo buena. Señores, digan palabras bonitas a esta hora.
19: Sí, sí, sí, sí.
8: Dime.
18: Que los perros te tumben.
8: Y que te lleven preso en una camioneta atrás y todo el mundo mirándote, incluyendo la novia tuya. A que tú no sabes por qué. Por 1, 2, 3, ladrón. Sí, ya, sí. Café, hello. Ustedes están atrás. Cafecito, hola, buena.
18: Chelo.
8: Diga.
18: La muchachona de la escuela que tú estabas por ella. Y pasan 10 años y después tú la ves con tres muchachos y te dice: dime, hey, ¿qué lo que es? ¿Qué es lo que tú dices?
8: ¡Oh, Dios ay, mío! Ay, ay, ay. Cosas que desacreditan, que tú te enamorado de la tipa más linda y que cuando ella te pregunta el nombre, tú le digas que te llamas Carpio Tevesio.
19: Carpio Tevesio. ¡Wow!
8: ¡Cafecito, hello, buena!
19: Que dale un premio por haberse criado.
20: Cacha.
19: Dale.
20: Entrar una bomba de gasolina empujando un carro.
8: Empujando un carro.
19: Y la novia montada en el asiento de adelante.
8: Y la novia montada en el asiento.
10: El que se vive quedando
8: con los vidrios claros.
19: Ay, Dios mío.
8: Con los vidrios claros. Hello, buena. Cabecito, desacredita.
18: Hello, buena, Pacha. Que desacredita.
8: Ajá.
18: En el barrio diciendo que era un solo tontón y las mujeres van. Cuando tú llegas, el pajarito no funciona.
8: ¡Ay, mamacita!
10: ¡Ay, ay, ay!
8: Cosa
10: ay,
8: que desacredita.
19: ¿Qué desacredita? Que tú salgas con tu esposa para la iglesia y a ella la muerde un perro porque tú la dejaste atrás.
8: ¡Oh, my God! Cosa que desacredita.
20: Buenos días, Cacha. Emerson, de este lado.
8: Dime.
20: Cosa que desacredita. Que tú abres bonet dentro de una cabaña con el carro quedado.
8: ¡Ah!
10: ¡Ay, ay, ay, ay, ay!
8: ¿Cuándo te pasó eso ayer?
10: Ay, ay, ay.
8: Cosas
21: ay,
8: así
21: ay,
8: que desacreditan,
21: era
8: buena.
21: Buenos días, Dios bendiga,
8: Sacha. Amén. Adelante.
21: Cosas que desacreditan. Una mujer muy linda y bella en la calle. Cuando llega a tu casa, ya tú sabes el desastre que hay.
8: ¡Ay, mamacita!
10: Ay, sí. Ay, sí.
8: Cosas que desacreditan en el cafecito. ¡Aló!
22: Buenos días, ¿qué tal?
8: Entre, sí. Señor.
22: Un amigo mío entró con un maquinón, una bomba, con una naveguero, y dice: hay que dar 200 pesos ahí para llegar a la casa.
8: ¡Ay, ay,
10: ay!
8: Y oye, el que le echa 200 pesos a una naveguero y dice la expresión: es para llegar a la casa.
10: Mira.
8: Él mismo siente la vergüenza.
19: No, él vive al lado de la bomba.
8: Él vive al lado de la bomba.
10: Sí, sí.
8: Cafecito, hola, buena. ¿Aló?
23: Buen día, Cacha.
8: Dímelo.
23: Cosa que se acredita, Cacha, que no te arreglen la 19 ahí.
8: Que no me arregle, que digo, Atacio, no me arregle la calle 19 de, de Alma Rosa II. Eso lo desacredita.
10: Sí.
8: Eso lo tiene desacreditado en el cafecito. ¿Hello, buena?
20: Buena.
8: Dime.
20: Sí, Cacha, mira, eso fue una cosa grave lo que me pasó.
8: Ah.
20: ¿Tú sabes lo que yo he enamorado de una vecina? Yo me mudé. Y esa morena, mira, que daba calambre.
8: Ya.
20: Y yo siempre enamorando. Y hasta que un día la tipa me dijo: sí, vamos a salir. Esperen tal sitio.
8: Ya. Cosas que desacreditan. Que Lidia Roth salga conmigo de aquí y pasemos por mi casa. Y de repente ya veo una losa ya por fregar. Y cuando la, me dice: déjeme fregarle esa losita, don Cacha. No hallamos el ace por ningún lado. Cabecita, lo buena.
24: Buen día, Cancha Rando.
8: Dime, a ver.
24: Que tú estás discutiendo con alguien en el patio. Lleno de gente, eso ahí. Y de un momento a otro, el tipo, la otra persona te diga: yo podré ser todo lo que tú digas. Yo lo que nunca voy a hacer es lo que tú eres.
8: ¡Ay, Dios mío!
10: ¡Qué muerte! Muerte súbita.
8: Cafecito, programa de humor de la mañana.
17: Salió bebé doble black, que te falta un diente.
19: ¡Qué combinación!
8: Salir a beber doble braque y un sí. diente menos.
10: ¡Criminal!
8: ¡Ya! ¡Cafecito, pero buena!
0: ¡Calla!
8: ¡Dime!
0: Que tú llegues al barrio con tu novia y el pájaro del barrio te corte los ojos.
8: ¡Ay, mamacita! Ay, ay, ay. Cosas que desacreditan, dice Efraín Olivo. Que tenga un accidente y que los doctores te quiten los zapatos y de una vez digan, póngaselos, oigan.
19: Ay, ay.
8: Cafecito, hello, buena.
0: Cacha.
8: Cosas
0: que desacreditan. Tú en un coro bebiendo y a la hora de pagarte, tú te tengas que ir.
8: Ay, ay, ay. Cosas que desacreditan. Señores, una caja de dientes floja.
10: Sí. Ay,
8: Dios. Cafecito, hola, buena.
1: Buena, Cacha.
8: Cosas que desacreditan.
1: Decirle lo tuyo al más hablador del barrio, Cacha.
10: Ay, ay, ay.
1: Al hilo el guagüero del toro.
8: Ay, una querella. Pero una querella que tú hiciste. Cafecito, hola, buena.
1: Cacha.
8: Desacredita.
1: Cuando tú duras un mes privando en hombre y en macho de hombre con una muchacha, y cuando se te da positivo, ella te dice, y ya.
8: Ay, mamacita, ay, cuando mamá. Cuando se da positivo, tú quedas negativo. Cafecito, ya lo buena. Sabe. ¿Está buena?
0: Buenos días, Cacha.
8: Adelante, hermano.
0: Que acreditan que tú vayas a una casa ajena y le pides entrar al baño de un pronto, y cuando tú vayas a bajar el baño no hay agua.
8: Ay, cafecito, ay, lo ay. Buena.
2: Buen día.
10: Buen día.
2: Cacha, antes de nada, si tú encuentras 200 llamadas en el otro número, no le devuelvas que fui yo.
8: ¿Ah? Ok.
10: Eso es acredita.
19: Así se habla, ese hombre es sincero.
2: Eso es acredita. Tú andas con un carro y aparece que anda levantado de adelante con una goma de un tamaño.
8: ¡Oh, ay, my God! Ay, última ay, de la ay, tanda. Ay, desacredita ay. En el cafecito.
3: Peralta.
8: Dime.
3: Oye esto.
8: Ajá.
3: Que yo invite a Lidia a salir.
8: Ajá.
3: Y que caminando se le zafe un tobillo, yo vaya a acariciarle el tobillo.
8: Ajá.
3: Y tenga todos los tobillos rajados.
8: ¡Anda pa'l caray!
10: Coge otra de ejemplo.
8: Debiste coger otra, porque esto es lo que se llama una perla fina. Una mujer fina, que no hay manera. Última llamadita, ¿es lo buena?
4: Mira. Cosa que se desacredita.
8: Ah.
4: Anda en el barco.
8: Ay, está inconclusa. Hello, buena, dime.
4: Cosas que desacreditan.
8: A ver.
4: Que se aparezca el camión de la tienda, llévate los trastes por parte de pago.
8: ¡Oh, my ay, God! Ay, última ay, por ay, aquí.
19: Sí. Última cosa que desacredita, que todos tus compañeros hayan durado año y medio y dos años en ese puesto y tú nada más duraste seis meses.
8: ¡Ay, mamá!
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6: ¡Ey! Aquí estamos, su cafecito, programa de humor de la mañana. Me dice por aquí, Alejandrina, mándame el teléfono del doctor Aquino. Es el 829-315-1268. Ahí está. Bueno. 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Dime, Che.
7: Voy a aprovechar para mandar un saludito especial para la licenciada Bexi Cordero, que va desde la ciudad Juan Bosch hasta el centro de la ciudad en su taponcito. Disfruta tu taponcito, mi amor, que tú te lo mereces. Así que saludito especial para la licenciada Bexi Cordero.
6: Hacemos un alto en el camino, como cada jueves, y vamos a recibir a la licenciada Marilyn Pinales, que nos acompaña de forma habitual cada jueves. Les damos la bienvenida. Buenos días, dama. ¿Qué tal?
8: Buenos días, Cacha. Buenos días aquí a todos mis compañeros. Esperando que estemos todos bien, salud principalmente. A toda mi gente que está esperando, como cada jueves, este segmento.
6: La gente pide cemento para construir.
8: Sí. Sí. Nada, aquí como cada jueves con temas de interés. En el día de hoy quise traer un tema que sé que muchas personas quizá no lo ven tan, como decimos, peligroso, pero sí a largo plazo puede traer muchas consecuencias.
6: A ver.
8: El impacto de la soledad digital.
6: Impacto
8: de la soledad digital.
6: ¿Cómo se define la soledad digital?
8: Mira, Cacha, yo hubiera estudiado ese caso unos años atrás, pero hoy me doy con un paciente que tiene un círculo de alrededor de 77 personas que de lunes a lunes ellos son como un equipo.
6: Y interactúan.
8: Ajá. Y están sumergidos por tanto tiempo. La familia me lo trae porque es una persona. Entonces, ha descuidado todo. Todo. Ya llegó al extremo de que su pasión es su habitación.
6: Pero vamos a hacer algo, licenciada. Yo no diría que es soledad digital.
8: Sí. El impacto, claro que sí. Porque se aísla totalmente y ama la soledad y se sumerge en lo digital.
6: Ya, ok, ok. Sí. Bueno. Pero entonces se trata de esta persona que ha generado una adicción tan grande donde su única compañía es su única emoción, satisfacción. Y cuando viene a ver, también trabaja por ahí de forma virtual.
8: Sí, sí, todo. No quiere salir de la casa, no quiere salir de su habitación.
6: Mire, licenciada, déjeme decirle algo. Yo creo que todos debemos de hacer un ejercicio. Agarrar el celular un día y pasarte un día sin celular.
8: Bueno.
6: La gente tiene, porque óyete qué sucede. Por ejemplo, yo le voy a decir algo.
8: Yo lo hice el fin de semana.
6: Oye,
9: Dios te bendiga.
6: Yo le voy a decir una cosa. El influencer que todo el mundo conoce, que ni el nombre de él se puede mencionar. Uh-huh. Ese muchacho va a la entrevista y el celular. A él hay que entrevistarlo chateando.
9: Sí.
6: Él va caminando y es chateando. Lo está maquillando y es chateando. Eso tiene que tener una consecuencia grave en la vida.
9: Sí.
6: Aquí hay gente que me llama y me escribe. Pero tú no devuelves, pero tú no. No me escriba nadie, ni me que nadie saca. Oigan una cosa, yo no soy adicto a esa vaina. Yo soy un hombre feliz. Yo duermo en el día 4 horas. El celular yo lo levanto si lo estoy mirando. Porque no está ni en chirrido ni en vibración. Yo tengo que verlo flasheando para yo saber que están llamando. Porque yo no soy adicto a esa vaina.
9: Yo hasta duermo.
6: El que me escriba y no quiera que yo le responda el mes siguiente, que no me escriba. El que me llame y yo no le responde, si me insulta, está bloqueado.
9: Yo hasta duermo.
6: Es que es una enfermedad, es una cosa tan,
9: señores. Yo hasta duermo con el celular.
6: ¿Eh?
9: Yo hasta duermo con el celular.
6: Eso hay que trabajarlo. Qué bueno que la licenciada ha traído ese tema.
9: Qué malo. Ayúdenos.
8: Mira, Cacha, la soledad es digital. Ocurre cuando una persona interactúa constantemente a través de pantallas. No importa sea una computadora, el celular. A veces sabes que se descarga el celular en la pantalla de la televisión, a través de cualquier tipo de pantalla. Esto trae consecuencia. ¿Por qué? Porque esto hace que la persona se desconecte. Se desvincule de lo real, de lo humano, del ser humano, vincularse, relacionarse, vamos a juntarnos, vamos a compartir, ya no ve atracción ni deseo
6: en
8: eso.
6: Pero tú llamas a un hijo y él va, dígame papá, chateando, sí. Y no te escucha ni siquiera lo que tú le estás diciendo.
9: No te presta atención.
7: Voy, y se le olvida.
8: Las conexiones emocionales profundas, presenciales, se vuelven escasas, carecen.
6: Eso. Yo tengo 2 días aquí en el cafecito que son un infierno. No me miran, no me atienden, chateando, haciendo el programa. 2 días yo tengo aquí que me tienen. Oye, cuando yo deje de hacer el programa esos 2 días, ustedes se van a dar cuenta.
9: Ay, no. Pongo una canastica ahí adelante. Pongo una canastica ahí adelante.
8: Este fenómeno genera una paradoja. Porque está hiperconectado con el mundo, pero profundamente aislado en el plano afectivo. Es decir, tú estás aquí conectado el día entero. No, vamos a hacer un ejercicio rápido. Nosotros vamos a un restaurante, Plaza Sanville, vamos a decir, ¿verdad? Cualquier plaza que nosotros nos diríamos. Y tú te sientas a comer, a compartir, y tú haces así, mira a tu alrededor. Y se puede decir que el 90% de las personas que están en ese momento dije que salieron a disipar su mente, a comer, a compartir entre amigos y familia. Búscalo, que el
6: 90% pero yo estuve comiendo.
8: Tienen el celular en la mano.
6: Claro. Yo tuve
8: la comida ahí que lo he visto.
6: Yo estuve comiendo el fin de semana. Yo estuve comiendo en un restaurante y hubo una muchacha que le dio una mordida al celular con el pedazo de carne en la otra mano. Creyendo que era la carne. Y yo, esa muchacha le dio una vergüenza.
9: Pero no digo yo. Su magnífica.
8: Mira, Cacha, a largo plazo, la exposición prolongada a este tipo de aislamiento impacta diversa área de la vida. Lo primero que impacta, Cacha, es la salud emocional y mental. Uh-huh. Porque tú dejas de afectivamente, emocionalmente, de conectarte con personas reales y lo ves ficticio a través de la pantalla.
6: Sí, sí, sí, sí.
8: Tú encuentras placer viendo una persona en una pantalla que viéndola personal.
6: Uh-huh. Teniéndola personal, sí.
8: Sí. ¿Qué? Entonces, eso lleva a una desconexión mental de la realidad y lo virtual. Entonces, cuando tú tienes una desconexión de lo real y lo virtual, entonces comienza ya a entrar en los problemas mentales. Ahí puede venir a arrastrar lo primero que comienza es la depresión.
9: Sí.
6: Sí. Sí.
8: La ansiedad.
9: Sí.
8: ¿Por qué? Porque mientras tú estás en pantalla, tú estás buscando la comida, a la nevera, plato de comida que te lleva a tu habitación, a tu espacio,
9: sí,
8: que tú te sientes seguro. ¿Y ahí qué va haciendo? Ganando peso.
9: Ay, sí.
8: Masa muscular. Entonces, todo eso va a largo plazo deteriorando la salud, no solamente del individuo que está viviendo eso, también de la familia.
9: Sí.
8: Porque cuando la familia ve que un miembro, sea su hijo, sea su esposo, que muchas veces se ven en los esposos,
9: sí.
8: El juego. Hay muchos tipos de juegos que se vuelven fanáticos. Mira, yo tuve un caso con mi hijo en año pasado, que mi hijo estaba en una situación que yo escuchaba de mi habitación. Agárrame ahí, no me suelte, me mata, cúbreme. Y yo en una ya no aguantaba más y tuve que llamar al papá y le digo, vamos a sentarnos porque esto se está saliendo de control. Uh-huh. Hasta que tuvimos que obligarlo a desinstalar el juego porque ya él no encontraba ninguna emoción, ningún placer, ni siquiera compartiendo ni viéndonos la cara. Y tuvimos que sentarnos con él y hablar con él y obligarlo a que él desinstalara el juego.
9: Ay, pero excelente.
8: Porque lo estaba comiéndoselo vivo.
9: Ajá.
8: Comiéndoselo vivo. Yo a veces me paraba en la madrugada ahí al baño y yo escuchaba cuando él estaba, agárrame ahí, me cubre, yáñale.
9: Mi amor, pero yo tengo días que tengo que tocarle la puerta al mío para poderlo ver. Tengo que tocarle la puerta de la habitación,
6: miren, oye,
9: para poderlo ver viviendo juntos.
6: Es una enfermedad.
9: Y de madrugada, cuando yo me despierto, así mismo.
6: Eso es grave.
9: ¿Qué es el tipo?
8: Lo grave del caso es, óyeme papá y mamá si me escucha. Lo que ustedes no saben es que esos juegos, ellos invierten miles de dólares.
6: Sí.
8: Supuestamente comprando unos juegos que supuestamente ellos van a ganar. Que al final todo eso es trampa. Eso es mafia. Estafa. Y ellos pierden su dinero y no tienen forma de recuperar ni reclamarle a quién. Puta, compró un juego en línea.
9: Y lo grande es
8: y
9: que
8: no enteramos porque él tuvo, yo tuve que comenzar a hablar con él y ahí es que me entero de los dólares que él invertía.
9: Marilyn, wow. Ellos lo pierden, pero ni se dan cuenta que lo perdieron.
8: No.
9: Ellos no se dan cuenta que lo perdieron.
6: No, porque no están detrás de dinero, es de la emoción.
8: Exactamente.
6: Pausita y bajo.
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2: 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Seguimos con la licenciada Marilyn Pinales, que nos ha traído en el día de hoy un tema titulado Impacto de la Soledad Digital. Oigan bien. Señores, hay enfermedades del cuerpo y hay enfermedades del alma. La licenciada ha desarrollado, en base a esa adición a los juegos cibernéticos, ahora mismo en la actualidad hay un pelotero, posiblemente de los mejores del país, en la actualidad, que se lo está llevando el mismo demonio en los juegos.
3: ¿Cómo? Ay.
2: Ese tipo es de los mejores pagados y toda la fortuna la está dejando ahí en los juegos. Ese tipo yo lo voy a ver pidiendo o limpiando zapatos en breve.
4: ¿Cómo?
2: Si la familia no le entra, porque ya empezó a pelear hasta con los amigos.
4: Sí.
2: Cano lo jaló y le dijo: fulano, ven acá. Tú estás llegando ya hasta tarde al play por los juegos. Deja eso, que eso no te va a llevar bien, no te va a llevar a buen camino. No te va a sacar a buen camino. Es una vaina del carajo.
3: Pero si tú eres millonario, ¿qué tú buscas jugando?
2: Pero buscando la mamá de quién.
4: Jugando que no sea pelota.
2: No, porque oye, ¿qué sucede? Hay entretenimiento que uno tiene que entretenerse siempre y cuando no se haga adicto a eso. Pero hay entretenimiento donde no hay dinero de por medio.
3: Eso es lo que te digo, que hay juegos, hay deporte, hay juegos de deporte y juegos de azar.
2: Por ejemplo, yo te voy a decir algo. La familia, sí, yo te lo digo ahora, yo te lo digo fuera del aire, que no quiero no quiero estropearlo, porque cuando viene a ver la familia está escuchando el programa, pero yo te digo cuál es el pelotero ahora. Mira, hay que tener, bueno, te decía que hay familias que juegan bingo.
4: Sí.
2: Juegan bingo de a 5 pesos.
3: Sí.
2: Familias que se juntan.
3: Mis hermanas y mis sobrinas se juntan todos los sábados en la tarde.
2: A jugar bingo.
3: A jugar bingo.
2: Con 100 pesos.
3: Sí.
2: A 5 pesos, 20 manos.
3: Claro.
2: Y muchas veces vuelve hasta con los mismos 100 pesos.
3: Sí, sí.
2: Porque eso es bonito, licenciada.
5: Yo tengo una tía que juega bingo, sí.
4: Hay personas que juegan de leche,
2: sí,
4: de
2: sí, pero es familiar, no es.
4: Familiar.
2: Ni que yendo al lugar del juego de azar. Si no, es una cosa familiar.
4: Yo conozco familias que juegan así los fines de semana.
2: Se juntan los domingos para jugar bingo.
4: Juegan Chocorrica, Malta India.
2: Pero una vaina bien.
3: Ahí gente juega paquetes de arroz y a libra.
4: Ahí juegan
2: los bebidas. Entonces muchas Malta veces India. Llevan todo el mundo para preparar una comida, cada quien lleva algo.
3: Exactamente.
2: Y comen todo el mundo.
3: Se comparte ahí.
2: Entonces, claro. ese tipo de juego, eso entretiene, eso distrae. Pero hay que tener cuidado con ese tipo de...
3: Es un deporte familiar.
5: Mira, Cacha, no quiero salirme del tema.
2: Ajá.
5: De lo digital. Sabemos que hay muchos tipos de juegos.
4: Sí.
5: Pero este en específico, en especial, este está acabando con la mente. No solamente del que lo estás... padeciendo, es decir, el que vive jugando, sino de su entorno, de su gente, de sus amigos. Porque yo quiero que tú sepas, Cacha, que esa persona que yo te digo tiene 7 amigos de la infancia que vinieron de la misma escuela.
2: Ajá, ajá.
5: Y ellos están yendo a acompañarlo, se me sientan afuera a esperarlo.
2: O tú lo estás tratando clínicamente, esa persona que está sumergida.
5: Y los amigos van... Y esperan afuera, dándole el apoyo desde afuera, mientras yo estoy adentro.
2: Oye eso.
5: Son 7 ellos. Y ellos desde pequeños, desde que estaban en cuarto, quinto de la primaria, están juntos hasta que terminaron el bachillerato.
2: Pero de nada le va a servir la clínica contigo, porque si los que juegan con él están allá afuera esperando.
5: No, ellos no juegan.
2: Ah, ok.
5: Eso no juega.
2: Ah, ok.
5: Esos son sus amigos.
2: Ah, colaboradores.
5: Exactamente.
2: En pos de sacarlo de ese mundo.
5: Exactamente, que estaban preocupados. Y oye, ¿quiénes son los que se motivan?
2: Ah.
5: Son los amigos que enfrentan a la mamá y al papá. Y le dice uno, ¿qué ustedes van a esperar entonces? ¿Que nosotros hagamos qué por él?
2: Oye eso.
5: Óyeme, se enfrentan todos que son de bajo recurso, porque no, de baja clase, porque la alta clase son ellos.
2: Ya. Yeah.
5: Pero como vienen desde pequeños juntos, se quieren demasiado, comparten mucho, que a eso es lo que yo siempre aquí he llamado. Si te importa un amigo, un familiar, y usted está viendo las señales, no espere lo último, si puede hacer algo.
2: Exactamente.
5: Entonces ahí es que los padres, junto con los amigos, es que deciden y toman la decisión.
2: Wow.
5: Entonces uno de ellos es que me conoce y me dice, te lo voy a llevar. Me explicó llorando, me dijo, no quiero que mi amigo vaya a cometer una locura porque está entrando en una depresión.
2: Sí.
5: Solamente encuentra placer en el juego.
2: Pero te digo una cosa, y muchas veces el mismo juego le genera frustraciones.
5: Claro.
2: Le genera. Señores, miren la.
5: ¿Sabe lo que me dijo? Ajá. Es él. Me dice, ¿di qué? No, porque yo no encuentro pareja. Le pregunto.
4: ¿Y cómo?
5: Le pregunto, ¿qué tú has hecho para buscar pareja? ¿Qué tú haces?
4: Uh-huh.
5: Y se queda así mirando y me dice, nada. Digo yo, tú sales con los muchachos los sábados, que además son los sábados que ellos se juntan. Tú sales con los muchachos y me dice. No. Últimamente no, tengo casi un año que no.
2: Ya, no puedes tener pareja.
5: Entonces yo le dije, así no vas a encontrar pareja. Porque por eso, la pareja no viene a tu casa.
2: No, pero ahora es que yo entiendo, por eso es que se están casando con mata. Porque se encuentran con mata en el mismo escenario de los juegos y de juegos. Pero recientemente hubo una muchacha que se divorció, estaba casada con la Torre Pisa.
4: Sí.
2: Y se divorció.
4: Sí, sí.
2: Recientemente, eso salió en el periódico.
4: Sí.
2: Digo, en periódico no, salió en la noticia. Ella estaba casada con la Torre. Y se divorció. Ahora se va a casar con una mate mango. Coño, pero señores, miren, este mundo no va bien, licenciada. Mire,
4: viene a Santo Domingo y consigue pareja.
2: Este mundo no va bien.
5: Mira, Cacha, y lo bonito.
2: Y es que se casa con una mata de mango, puede ser hasta una tetera de un mango.
4: Sí.
2: Chacho, le chupé un mango a una mata ayer. Jesús Santísimo. Oye, ay, qué masa tenía, Dios mío. Y cuando yo me le comí la masa, ahí fue que la cosa se puso buena.
4: Se puso buena.
2: Con lo que apareció. Apareció debajo de la masa. Ay, usted, su santísimo.
4: Ahí era que estaba el sabor.
2: Ay, esa mate mango se puso un vestido de hoja verde ayer.
4: Sí, hice tierra con ella. La abracé y me entrené.
5: Y me di una raquiña cuando la abracé.
4: Sí.
2: ¡Pausita y bajo!
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1: ¡Ey! 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Así que ya lo saben, gente mía. Qué bueno. Todo chéveroso.
2: Señor, aquí está de cumpleaños en el día de hoy la esposa de nuestro amigo y hermano Bernardo, la señora Lupe Cruz. Está de cumpleaños hoy.
3: Para ella.
2: Muchísimas felicidades, doña Lupe, que cumpla muchísimos años más y que pueda disfrutarlo junto a su esposo Bernardo. Así que ya usted sabe, desde el cafecito le mandamos felicitaciones.
1: Información. El acta de defunción de Albert, la persona que apareció en la piscina, ha registrado asfixia mecánica y homicidio.
2: ¡Ey!
1: Se complicó la cosa.
2: Bueno.
1: Licenciada Marilyn Pinales, señores, 381-1025, vía de contacto. Yo quiero pedir alguna llamada de oyentes, de familia que tienen un hijo perdido. Licenciada.
3: Puede ser cualquier persona, porque tú no tienes edad, ¿cacha?
1: Sí, pero.
3: No tiene edad.
1: Pero me preocupan los muchachos, me preocupan los jóvenes. Porque una perdición como si fuera droga. O sea, eso es una droga. Para mí es una droga.
3: Sí, pero también hay parejas que están pasando por eso.
4: Yo he pasado vergüenza. Yo
3: el hombre, regularmente siempre se ven en el hombre que llega del trabajo y su único placer es jugar.
1: ¡Cafecito en el aire!
5: Hacha, buen día.
1: Dímelo.
5: Oye, es que es un sistema totalmente perverso. Porque tú analizas los países civilizados como Francia, Portugal, los países que mejor educación tienen están eliminando todos esos dispositivos a los niños. Aquí lo tienen como un logro.
1: Sí.
5: O sea, darle ese daño a los niños es como un logro. Otro punto, quien dañó esta sociedad fue la generación de nosotros, de los 70.
4: ¿Cómo?
1: Pero imposible, esa es la que está derecha.
5: No, cacha. Nosotros le dimos a los hijos lo que no se merecían.
4: Ay.
5: Mi familia me criticaba porque yo seguí criando a los antiguos. Nosotros nos descuidamos de la sociedad, dándole a los hijos lo que no se merecían, lamentablemente. Quererle darle a los hijos lo que no nos dieron a nosotros.
4: Ay.
5: Yo siempre fui un crítico de eso, de muchos amigos míos, de muchos familiares míos, porque a mí me critican porque yo crié a la antigua y sigo a la antigua porque todavía me queda una.
1: Bueno. Ahí está.
5: Y ahora me felicita, muere.
1: Ay, mamacita. Él le decía que pongan el audífono ahí así, que lo oigan los dos y se escuchen todos.
2: No se oye.
1: Hello, buena.
3: No se oye.
1: Hello, buena.
6: Buen día, Cacha.
1: Adelante.
6: La verdad es que la sociedad hoy en día está perdida con esa nueva tecnología. Mira, yo tengo un caso con un sobrino mío, tiene ya 17 para 18 años. Y ese muchacho está en una forma que no quiere ni siquiera salir de la habitación. Pero lo grande del caso es que se ha aislado totalmente, incluso con la pérdida de su abuelo, porque lo crió. Y ahora es que está ese muchacho, que da pena. Bueno, vino su abuela, que es mi hermana, vino de fuera de Japón a visitarlo. y lo invito.

0: tú para la casa, volvemos a lo último que él dijo que no podía salir, que no sale, no quería ni salir ni siquiera de noche. Entonces, es una enfermedad que ahora mismo está acabando en día con la juventud y da pena que no podamos hoy en día hacer nada con esa situación, porque no tenemos hoy en día un sitio donde llevar a esos niños. La sociedad psiquiátrica aquí no está funcionando.
1: Bueno.
0: ¿Qué podemos hacer? Dígame, licenciada, yo sé que usted, por ejemplo, tuvo un asunto con su hijo y gracias a Dios lo pudo resolver. Pero hemos tratado, nos hemos reunido con ese niño, hemos hablado, y le hemos dicho, mira, comparte con el más niño.
2: ¿Qué edad tiene?
0: 17 años.
2: Tiene, pues entonces ustedes tienen el control todavía, porque el mío tenía 18. Y sí, yo todavía con su cédula yo tengo y sigo teniendo el control. Él tiene 19 porque él vive en mi casa. Y esa habitación no es de él. Esa habitación, aunque él duerma ahí, esa es mi casa. Esa es la cama que yo compré. Es el internet que yo uso. Aunque él tenga ahora trabajando y paga la mitad del internet, no le pertenece. Entonces ustedes tienen que ponerse mano fuerte. Lo primero es que si es celular, quítenle el celular, porque yo negocié con el hijo mío. Yo negocié y le dije, si no veo un cambio en 15 días, entonces rotundamente te lo quito.
0: Lo de un celular fue peor. La mamá y el abuelo le compran una computadora y ahí...
2: Porque entonces le quitan la computadora. Todo lo que tenga lo quita. ¿Por qué? Porque ya él está sumergido en una semidepresión y en un placer que solamente se lo da lo virtual. Él no encuentra placer conviviendo ni compartiendo con nadie.
1: ¡Cafecito en el aire!
2: Es que no.
3: Yo te voy a decir una cosa, y ahí yo voy con la doctora. Mira, yo tengo una de 28, uno de 26, 22 y 15. Y te digo que salen, hacen vida, porque no es lo que ellos quieran. Hoy día... esta sociedad ha ido perdiendo muchos valores, pero es a culpa de que desde el año le entrego un dispositivo y yo estoy tranquilo, no tengo responsabilidad, y después que tan grande,
1: pero tú sabes la queja. ¿Tú sabes por qué tú estás tranquilo? Porque tú eres el que más sabe en el país de tecnología y tú lo supervisas por ahí y le tienes toda su vaina pinchada y tú estás enterado de todo. ¿Sabe quién es? ¿Sabe quién es que está llamando? El que más sabe de esta vaina en el país entero, y cuidado con América. Ese Wiki Rodríguez, el ingeniero Wiki Rodríguez, ¿qué más sabe de esto?
3: Yo tengo aquí aplicaciones que yo sé dónde ellos entran y le tengo dónde yo quiero que ellos entren y no entren.
1: ¿Tú me entiendes? Ese Wiki Rodríguez le habla por el celular, con el celular de ellos apagado. Le dice, ¡Ey, ¿por dónde va?
2: Están cogidos.
1: Estoy hablando. Así sí es bueno.
2: Así sí es bueno.
1: Así sí.
2: Pero nosotros los padres tenemos el control, no importa la edad. No importa, mi hijo va a cumplir 20 años. Y yo negocié con él por la buena. Porque por la mala él sabe. Porque en mi casa no puede haber dos cabezas. Porque si vivimos él y yo en esa casa solamente, entonces hay una sola cabeza que soy yo. Yo soy la única cabeza. Entonces yo se lo dije, tía, tienes o mira la puerta ahí, porque ya tú tienes 18. Porque yo no voy a tampoco a permitir que se me pierda en un juego que yo sé que tarde o temprano lo puede llevar
4: a la perdición.
2: No tanto amenaza, a eso, hasta amenaza, las ideas suicidas.
1: Y esa amenaza tuya son de la boca para afuera, porque si tú lo botas de la casa, ahí es que él tiene libertad para hacer cosas.
4: No se va,
1: debe de ser trabajado de otra manera.
2: No se va.
1: Bueno, señores, el cafecito, como cada jueves, trata de llevarles a ustedes un poco de conocimientos, un poco de calma en materia de salud emocional. Caramba, señores, la gente nada más le hace caso a las enfermedades del cuerpo.
2: ¿Sí?
1: No le hace caso a las enfermedades del alma.
2: Ay, sí.
1: ¿Cuántas gentes enferma? ¿Cuánta gente que le hace falta hablar con un espejo? Ay, cuánta sí, gente que le hace falta auditarse yo mismo y decir, ay, pero sí, señores, pero yo no ando bien.
4: Ay, sí.
1: Yo no ando bien.
4: Ay, sí, sí,
1: a mí
4: sí,
1: se acerca una persona con un problema y yo se lo agravo más. Yo no ando bien, yo no puedo hacer eso.
4: Ay, sí.
1: Porque hay un tipo de gente que tú te acercas con un problema y te lo agravan más.
2: Sí.
1: Te cuquean, te agravan el problema más. En vez de, no, pero yo pienso que de esta manera tú puedes salir a camino, de esta manera puedes. ¿Tú me entiendes cómo la vaina? No me hagan como la legendaria. La legendaria va a una amiga donde ella, mira, y tú no sabes que fulanita Gigilla está saliendo con el marido mío. ¿A qué tú no sabes que le dice la legendaria? Pártela.
4: Boca.
1: No, así no.
4: En una sola palabra.

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6: 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Llámenos, escríbanos y vamos en auxilio. ¿De acuerdo?
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6: 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Estuvimos con ustedes
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9: Ya lo cuento y más.
6: En la parte técnica, William Brand. Yo soy Arci Peralta Cacha, hijo de Doña Negra y Don Luis. Y oiga qué.

0: El comunicador Jaime Tomás volvió a cuestionar la venta de las llamadas líneas blancas en el mercado nacional, a referirse al debate sobre las importaciones de mercancías que, según denuncias, llegan al país bajo el régimen de tránsito hacia Haití y posteriormente podrían permanecer en territorio dominicano para su comercialización.
1: Aquí se está vendiendo una supuesta leche importada para niños recién nacidos, niños de meses o de pocos años. Y no es leche, es suero de vaca. ¿Y qué hace el gobierno? No hace nada. ¿Qué hace Industria y Comercio? ¿Qué hace Proconsumidor? Y otras instituciones que tienen que velar por la calidad de los productos.
0: Por otra parte, un conductor denunció a RCC Noticias las condiciones de deterioro y el peligro que representa el cruce ubicado en el kilómetro 5 de la autopista 6 de noviembre, por lo que pidió a las autoridades acondicionar y habilitar adecuadamente esta vía.
2: Queremos, por favor, que las autoridades tomen en cuenta este retorno deteriorado totalmente. He hablado con autoridades de aquí de San Cristóbal y no se ha podido lograr nada. Pero este retorno hay que hacerlo de forma protocolar con todo lo que manda. Pedimos encarecidamente que alguien, una autoridad de este país, como es Obras Públicas, atienda este problema que tenemos aquí.
0: Recuerda que puedes realizar tus denuncias al WhatsApp 809-762-5555. En tanto, el presidente del partido Visión Nacional, José Christopher Ramírez, aseguró en RCC Noticias que lleva hasta las últimas consecuencias su demanda para que los partidos que no alcanzaron el 1% de los votos pierdan su personería jurídica.
3: 26 partidos que están siendo confrontados en el Tribunal Superior Electoral y que nosotros vamos a llevar hasta las últimas consecuencias, porque esto no puede seguir en la República Dominicana. Le quitan la oportunidad a unos y a otros a través de dos numerales inconstitucionales.
0: En las internacionales, la policía y la Guardia Civil detuvieron a 12 migrantes por apedrear a un vehículo con 4 militares en una noche de disturbios en Ceuta, en el que las fuerzas de seguridad dispararon salvas al aire para contener a los ceutíes que querían atacar a migrantes en las playas del Trampolín Benítez. Finalmente, Beyoncé donará $1 millón a organizaciones que brindan asistencia en Colombia tras el terremoto de magnitud 7,4 que sacudió el país hace 2 semanas. La donación fue confirmada por Parrot Entertainment, empresa del artista, y estará destinada a apoyar las labores de ayuda en las zonas afectadas. 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

Juan de Cuarionet. Mañana sí, qué bonito. Señora, ya jueves, con sabor a viernes, animación del Joe. Solicitado ahí en el 809.

0: El coordinador del Sol de la Mañana, Julio Martínez Pozo, dio a conocer una comunicación enviada por Hipermercado Solé en respuesta a las denuncias realizadas en el programa. En la misiva, la cadena comercial negó estar vinculada al supuesto fraude en el que habrían incurrido varios comercios al comercializar mercancías declaradas en tránsito hacia Haití, asegurando que sus operaciones cumplen con las disposiciones fiscales, tributarias, sanitarias y aduaneras establecidas en la República Dominicana.
1: Hipermercado Solé no forma parte de los comercios beneficiados con la alegada ilegalidad en caso de que exista. Entonces, es necesario acotar que aportamos como anexo a la presente misiva la documentación que soporta nuestro cumplimiento tributario y de permiso sanitario de productos mencionados en su alocución, documentación que ponemos a disposición y a través de ustedes de manera extensiva a todo interesado en validar el correcto funcionamiento de nuestras operaciones.
0: Por otra parte, el dirigente del PLD, Melanio Paredes, justificó en declaraciones exclusivas para RCC Noticias la ausencia de Gonzalo Castillo en el reciente debate entre aspirantes presidenciales de esa organización, asegurando que responde al diseño de campaña que desarrolla su equipo.
2: No tenemos un diseño de campaña. Mientras otros aspirantes tenían 2 años, 1 año, Gonzalo salió
3: hace poco,
2: apenas se oficializó, aceptó la candidatura del 22 y hace apenas 2 meses que hemos estado articulando, organizando las estructuras. Hay un diseño de campaña. Algunos decían, pues Gonzalo se mantiene en su oficina, cree que le van a regalar la candidatura.
0: En otra información, el Instituto Dominicano de Meteorología informó que para este jueves continuará el ambiente caluroso en el país, acompañado de una elevada sensación térmica y de aguaceros con tormentas eléctricas y ráfagas de viento durante la tarde en varias provincias. En las internacionales, el ejército ruso atacó esta madrugada con drones y un número no especificado de misiles balísticos infraestructuras portuarias y de almacenamiento de productos agrícolas en Ucrania, según informaron la Fuerza Aérea Ucraniana y el ministro de Exteriores de Kiev, Andriy Sybiga. Finalmente, el presidente colombiano Abelardo de la Espriella firmó la extradición a Estados Unidos de 5 miembros de grupos armados que fueron negociadores de paz durante los diálogos que llevó a cabo el gobierno de su antecesor, Gustavo Petro. 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
1: El coordinador del Sol de la Mañana, Julio Martínez Pozo, cuestionó la entrada de la telefónica vietnamista Viettel al mercado dominicano y respondió a las declaraciones del presidente del Instituto Dominicano de las Telecomunicaciones, Indotel, Guido Gómez Mazara, quien había señalado que algunas críticas sobre este proceso podrían estar basadas en la ignorancia.
2: No es desde el punto de vista de la ignorancia que yo aseguro que esa situación a la República Dominicana le va a traer serios dolores de cabeza con Estados Unidos. Serios dolores de cabeza. Tenemos que estar preparados para asumirlo si lo que hemos hecho ha sido lo correcto. Pero serios dolores de cabeza, porque desde la ignorancia, yo sé el esfuerzo que ha hecho el doctor Gómez Mazara. Yo sé de sus reuniones en Washington. Yo sé de sus reuniones aquí. Él tal vez ha entendido que con escucharlo, sencillamente hay aquiescencia. No, la gente escucha, ellos escuchan. Ellos escuchan, pero te escuchan y ellos tienen una serie de tareas hechas previamente que tal vez tú no conoces. Es decir, no, tú no puedes confundir que te hayan escuchado con que estén asumiendo plenamente lo que tú le estás planteando. No hay conformidad con eso.
1: En otro orden, la Organización Nacional de Empresas Comerciales reiteró su respaldo a las acciones de las autoridades para prevenir, investigar y sancionar cualquier práctica de comercio ilícito, evasión fiscal o comercialización irregular de mercancías en el territorio nacional frente a los señalamientos relacionados con un supuesto contrabando de mercancías con destino a Haití. En tanto, el abogado Jaime Senior Fernández calificó en el matutino de la 91 como un retroceso la agenda semanal del presidente Luis Abinader en comparación con la semanal con la prensa.
3: En cierto modo es un retroceso de lo que había antes con la semanal, donde había por lo menos la posibilidad de una apertura, de un intercambio con periodistas. Yo voy más allá. Yo creo que fundamentalmente hay un error comunicacional. Yo no soy el primero en decirlo. Que el presidente se cree que él tiene que ser el único vocero de su gobierno.
1: En las internacionales, las autoridades de Nepal elevaron su última actualización a 359 los fallecidos por la masiva riada que impactó el distrito de Rasuwa al norte del país en la frontera con la región autónoma del Tíbet al suroeste de China. Finalmente, la Comisión Europea instó a Meta a ofrecer compromisos permanentes para proteger a los menores en la Unión Europea, a diferencia del acuerdo judicial alcanzado esta semana por la compañía en Estados Unidos, que contempla protecciones limitadas en el tiempo. 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

merengue, me acuerda. 1995. Oh my God. Siempre estoy pensando en esa chica. Siempre estoy pensando en ella. En ella, sí, en ella, sí.

0: abogada Yamilet Gutiérrez Figuereo expresó en el matutino de la 91 que no bajaron los impuestos a los juegos de azar en el proyecto ley que va a crear una dirección general autónoma, y además no escucharon a los operadores de esos negocios.
1: Y aplaudo la iniciativa del presidente, pero no fueron escuchados los sectores. No fueron escuchados los sectores que son los que de realidad conocen la operatividad de sus negocios.
0: Por otra parte, la Organización Nacional de Empresas Comerciales reiteró su respaldo a las acciones de las autoridades para prevenir, investigar y sancionar cualquier práctica de comercio ilícito, evasión fiscal o comercialización irregular de mercancías en el territorio nacional frente a los señalamientos relacionados con un supuesto contrabando de mercancías con destino a Haití. En tanto, el dirigente del PLD, Melanio Paredes, afirmó que declaraciones exclusivas para RCC Noticias que si las elecciones presidenciales fueran mañana, habría una segunda vuelta, al considerar que ninguna de las principales fuerzas políticas tendría actualmente los números suficientes para imponerse en primera vuelta.
2: No obstante, todas las encuestas señalan un alto número de indecisos. En la medida en que pasen los días, esos indecisos se van a alinear.
3: Pero usted está de acuerdo con que habrá segunda vuelta.
2: Y lo que es lo primero. Sí, hoy, si las elecciones fueran mañana, hay segunda vuelta. Ahora, a futuro, es importante que los dos polos opositores se fortalezcan.
0: En las internacionales, al menos una persona murió y varias resultaron heridas en bombardeos efectuados por aviones de combate de Israel contra la localidad de Arab Salin en el sur del Líbano, después de que el ejército israelí acusara al grupo Yihad Hezbollah de lanzar drones contra sus tropas en territorio libanés. Finalmente, la NASA confirma que el eclipse de esta noche y la madrugada del viernes será visible desde América. El fenómeno comenzará a las 9:24 de la noche, hora dominicana, y alcanzará su máximo a las 12:13 de la madrugada, cuando el 96.3% del disco lunar estará dentro de la umbra terrestre. Para más información, visite rccnoticias.com.do.

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0: Este programa contiene un grupo de desempleados desaprensivos que no tienen nada de peso que aportar y por las opiniones que transmiten todos lo deben escuchar.
1: Señora. Bienvenidos a La Escala Radio por Escándalo 102.5 FM. Hoy es jueves 27 de agosto. Me acompañan un panel de gente bacana. Tenemos aquí a María Laura Matos, al gran Che de Jagua. No.
2: Sí.
1: Viniste con la boina hoy, hoy tú eres Che de Jaga.
3: Hoy el
1: Che de Jaga, ¿verdad? Y tenemos aquí a Ricky Ravelo.
4: Y
1: a un servidor, Bebo Infante. Gracias por sintonizar el programa del día de hoy. Hoy es jueves 27 de agosto. Hoy se celebra, como cada año, el Día Mundial de los Lagos.
2: Ay, sí.
1: ¿Eh?
2: Sí.
1: Una fecha para resaltar la importancia de ese cuerpo acuático en cada uno de los terrenos de los diferentes países y cómo aportan a su economía y a su ambiente y demás.
3: Agua. El lago Enriquillo aquí.
1: El lago Enriquillo, el lago Enriquillo.
3: No estoy cuestionando.
2: Hay toda una biodiversidad alrededor del lago Enriquillo que se alimenta del lago Enriquillo.
1: Okay, ¿qué aporta la biodiversidad que está en el lago Enriquillo?
3: Eso lo
1: sabemos. Los caimanes y la tortuga que están en el lago Enriquillo.
2: Los peces, la tilapia también, igual que la laguna.
3: ¿Se puede ir a pescar para allá? Si yo tengo una yolita.
4: No. ¿Pero por qué ese silencio, mamá?
1: Exactamente.
3: Escala trip, una vez al mes. ¿Cuándo vamos para allá?
2: ¿Una vez al mes?
3: Una vez al mes.
4: Será una vez al año.
2: Pero Ricky, a ti no te puede ver. Si vamos a hacer un viaje de una vez al mes, tú tendrías que estar con nosotros fuera de horario y tú odias esa vaina.
3: Pero una vez al mes significa que podemos ir al lago Enriquillo.
2: Ricky, a ti no se te ve ni la placa fuera de horario.
3: No diga eso, Javi.
2: Que no diga eso. Ayer quedamos de vernos en Green Room.
3: No, yo no confirmé.
1: Es verdad, él no confirmó.
2: Porque no se te ve la placa ni a palo.
3: Yo me dormí a las 8:45.
2: Más bueno que así.
1: Es verdad, él no confirmó. No podemos, responsabilizarlo a él de algo que él no hizo.
2: Yo fui al Guinness Room y disfruté de algo que no disfrutaba hace mucho, de un buen feeling.
1: Sí, un buen feeling steak. Un feeling
2: steak.
3: Ah.
1: Es que eso es un sándwich.
2: Sí. No solo eso, es el plato signature. Okay. Es el plato signature del Green Room.
3: ¿Ese?
2: Sí.
3: Yo, déjame ver, la última vez pedí el dip de espinaca. Estaba bueno.
1: Es bueno el dip también.
3: Sí, estaba bueno. Sí, ¿qué tenemos hoy? Aparte del Día del Lago, que Jaguar no nos supo explicar a nosotros qué aporta el lago Enriquillo.
2: Se murió, yo te lo dije, la biodiversidad.
3: Aporta la biodiversidad. Háblame de cuarto. Cuando la gente te pide un aporte, mira, necesitamos un aporte. Claro. ¿Qué te están diciendo que quieres decir?
1: Háblame de cuarto. Háblame de cómo el lago Enriquillo es una vaina que nos puede aportar en la economía de nuestro país.
2: Esa visión utilitarista que ustedes tienen del mundo.
1: Ah, porque no se puede, o sea, la cosa no se... Diablo, loco, no se puede usar nada, loco.
2: Esta visión utilitarista que ustedes tienen del mundo. Pero sí, la biodiversidad también es importante para la gente que vive ahí.
1: Y hay gente que vive ahí. O sea, aledaña con el lago Enriquillo.
2: Vive alrededor del lago Enriquillo.
1: Como la gente que vive por el río Sama.
2: No, esa gente vive a orilla del río. La gente no vive a orilla del lago Enriquillo. Okay. Tú no puedes.
1: No, porque va y te come un caimán.
2: Sí, por eso.
1: También, ¿verdad?
3: Pero el lago Enriquillo tiene que aportar algún tipo de turismo. Porque tiene que haber gente que pague para ir para allá, tour, excursión.
1: Lo que pasa es, Ricky, que eso fuera una buena premisa si el sitio no estuviera en el sur. Que Jagua lo odia.
2: Ey. El sur, está complicado el sur, pero se puede hacer algo. El problema es que no ha sido explotado. El sur no ha sido explotado como debería.
4: Y yo que iba a pedir un tour.
1: No lo explotes, Jagua.
3: Vale, Laura, ¿tú has ido al sur?
4: No.
1: ¿Nunca? Esa muchacha no, se no. le ve en el color que nunca ha ido por ahí.
4: Nunca no, sí he ido, pero no lo conozco todo. Por eso es que digo aquí, hagan tour, llévenme, sáquenme.
2: ¿Hasta dónde llegaste?
4: Uy,
1: ¿qué es lo más lejos en este país que tú te has movido?
4: El este.
1: Eso es lo más lejos ya, que tú has ido.
3: El este.
1: Una mujer que tiene 10 años en este país.
2: Yo estoy hablando de movimiento, por favor.
4: Está bien.
2: Mal pensados.
1: No, tú también, de una vez, queriendo aclarar.
2: Llegué tarde, fue.
1: Queriendo aclarar por la gente a pensar peor.
2: Un comentario.
4: Ya, Romana, Punta Cana, toda la parte
2: de la ciudad. Sí, porque hay una diferencia entre Romana y la Romana.
1: Sí, sí.
4: Claro, Casa de Campo. Sí, sí.
1: Porque tú no has ido al Jumbo todavía de la Romana.
4: Sí, ahí sí.
1: Ah, pues ahí.
2: Ahí es que tú te paras para hacer la comprita antes de tú ir a Casa de Campo.
1: Exacto. A Romana.
2: A Romana.
1: Exacto.
4: Exactamente. Claro que. Y es más, también me enteré que por ahí estaban como que iban a construir un nacional. No sé si todavía ya lo han hecho.
1: ¿En el pueblo de la Romana?
4: En el pueblo de la Romana.
1: ¡Wow! No sé si están progresando ese pueblo tuyo, Jagua, ¿eh?
2: Mi hermano, ese pueblo siempre ha estado duro.
1: Es que ese pueblo es rico, millonario.
4: La gente de allí es muy cálida, a mí me queda muy bien.
1: Y es que eso es un pueblo rico, millonario. Si Central Romana se pusiera a repartir un chin de lo que ellos están haciendo para el pueblo.
2: Ellos reparten.
1: Oh, pero que reparten, que empiezan a construir torres para arriba, la gente se mude para la Romana.
4: Bueno,
1: tienen que, la gente tiene que empezar a mudarse de la capital, líder.
4: Ya
2: yo,
4: no cabe
2: por eso, yo soy uno de los principales advocates de la descentralización estatal.
1: Yo porque tengo un negocio aquí en la capital, no, pero yo lo debería poner en Barahona.
2: Mira, yo soy una persona que estoy de acuerdo que aquí deberíamos tener tres capitales.
1: 100%.
3: ¿Tres capitales?
2: Sí.
1: Tres ciudades principales, por lo menos.
2: Santo Domingo, Santiago y Azua.
3: ¿Qué país tiene tres capitales?
1: Azua sería tu capital del sur.
2: Sí.
3: Yo creo que sí también.
4: A mí me encanta Santiago.
1: San Juan no. O sea que tú estás menospreciando San Juan.
4: San Juan
1: no,
4: de la Maguana.
2: No es eso. Pero para yo, por ejemplo, poner el poder judicial, Azua tiene las condiciones.
1: Mira cómo te quieres tú congraciar con los azuanos. Después de tanta mierda que tú has hablado de esa gente.
2: Pero que, yo lo que hice fueron chistes que yo hice.
1: No, no. Déjese de eso. Usted
4: yo
1: empezó a hablar desde el corazón.
2: Que
1: lo dijo Ricky, ¿sí o no? Mira,
2: tú sabes que yo voy a averiguar. Ahí me comentó una diputada de Azua.
1: Ajá.
2: Que dice que son rencorosos.
1: Sí,
2: estaba tío. Encojonada.
3: Sí. Ellos ganaron una batalla de Capedra, fue.
2: Y yo, sí, casi la mayoría de las batallas fueron a palo, piedra y tiro.
1: Claro.
3: Son guapos.
2: Son guapos. No más que los mocanos.
3: ¡Ay!
1: Pero los mocanos son estratégicos.
2: Los mocanos son estratégicos. Ellos apuntan para arriba. Ellos apuntan para arriba siempre.
1: Sí, sí.
3: Sí. ¿Dónde fue la batalla de Palo Hincado?
2: La batalla de Palo Hincado no tiene que ver con independencia. La batalla de Palo Hincado tiene...
3: Estoy preguntando dónde fue. Yo no sé, porque esa es la batalla favorita de Leonel, según el doctor.
2: Yo creo que Palo Hincado fue... yo creo que Palo Hincado fue en Monte Plata.
3: Vamos a buscar a Palo Hincado. Según el doctor Fadul.
1: Esa es la batalla que más me gustó.
3: Favorita de Leonel.
2: Perdón, me equivoqué. Fue en el Ceibo.
4: En el Ceibo.
2: Eso fue parte de la batalla de la guerra
1: del norte del este, el Ceibo.
2: Eso fue parte de la guerra de Reconquista, donde destacó nuestro querido Juan Sánchez Ramírez, porque lo que pasa es que Francia había tomado este pedazo porque el rey perdió este pedazo de la isla jugando pintintín, por así decirlo. Llegó un momento en que él perdió el pedazo, la parte oeste se la dio a Francia. Llegó un momento en que el rey de España perdió este pedazo también.
1: Diablo, loco, pero mira.
2: Entonces, en 1795, Francia tenía la isla entera. Entonces, en 1810, decidimos reconquistar. Dijimos, llama a España, señores, miren, esto es suyo, vamos a recuperarlo. Entonces, ahí viene la guerra de reconquista y la famosa batalla de Palo Hincado fue insignia de eso. Y ahí, Juan Sánchez Ramírez se supone, dicen por ahí que él dijo una frase que era pena de la vida al tambor que toque retirada, pena de la vida al que mire la cara atrás y pena de la vida al general que la ordene. Así sea yo mismo. Él no dijo eso.
1: Eso está como demasiado poético.
2: Él no dijo eso. Pero tú sabes lo que él dijo: el que se raje lo mate.
1: Exactamente.
3: Ya, mitad de la cosa que yo veo que Fulanito dijo que sí o que yo digo.
1: Claro.
3: A mí me dicen algo ayer y ya hoy yo lo digo diferente.
2: Eso fue que le pusieron su vitamina. El que se devuelva lo mato.
1: Recuerden que pueden escribirnos al 809-381-1025 al WhatsApp de Escándalo FM 102.5. Nos puede escuchar también por la página web de Escándalo FM.com.
3: No te comprometas así.
1: Que después nuestro hermano el transportador nos está buscando por YouTube y no nos va a encontrar. ¿Entiendes? Entonces no podemos hablarle mentira, señores, a nuestra gente que queremos.
2: Se murió Timo Prime.
1: Diablo, mano.
3: Escribe José Miguel que la batalla de Palo Hincado Eso fue lo que él dijo, José Miguel. Gracias como quiera, pero eso fue lo que Jagua dijo.
1: Sí.
3: Que fue en el Seibo.
1: Que fue en el Seibo. Él lo escribió hace rato, lo que pasa es que tú lo habías visto.
3: Ahora mismo. ¿Cuándo tuviste el número?
1: Ah, bueno.
3: Está bien, gracias.
1: Está bien, gracias por interactuar con nosotros. Ven acá.
3: No todos los aportes son económicos, eso fue un aporte.
1: Eso fue un aporte, ¿tú entiendes? Eso fue un aporte.
3: Al final tenía razón.
1: Eso fue un aporte que monetariamente no vale absolutamente nada.
3: Pero en el corazón tenemos José Miguel.
1: Pero José Miguel es de nosotros porque está interactuando con nosotros. ¿Me entiendes?
4: Está como los aportes de los ex.
1: Claro. Claro.
2: Ay, Dios mío. Señores, Peter Cullen, la voz de Optimus Prime, murió a los 85.
3: Ayer murió Dolly Parton y Tim Curry. Está muriendo mucha gente.
1: Mucha gente importante. Y en nuestro país también.
2: El martes murió Dolly. Ayer murió Tim Curry. Lo que le llaman el 911 pájaro.
3: ¿Por qué le llaman?
2: Murió Dolly Parton y luego se murió Tim Curry.
3: Estaban toditos en Home Alone. Sí. Los dos. Y este año en Home Alone murieron tres. El papá murió en el 17, pero sí, murió la viejita que lo cuidaba.
2: Murió la viejita, murió la mamá y ahora murió Tim Curry.
3: Es como el cuidador, como el
2: conserje.
1: Tú sabes que cuando.
2: Él era el Buttons del hotel.
1: Cuando la gente vieja se va muriendo, las generaciones que le siguen empiezan a violar las cosas que ellos le habían puesto como precepto.
3: ¿Cómo qué?
1: Por ejemplo,
3: elabore.
1: Por ejemplo, cada generación ha traído un reglamento. Que ese reglamento todo el mundo trata de seguirlo.
3: Sí.
1: ¿Entiendes? En los 50 nadie podía ser pájaro.
2: Ajá.
1: Nadie. No. Se murieron los viejos de los 50. Todo el mundo es pájaro ahora. Sí. Todo el mundo.
4: Lo que pasa es que no podían, pero sí lo eran.
1: Exacto. Escogido. En los 70 lo que metían droga eran hippies.
2: Sí.
1: Y esos tipos jedían y de todo. Y sí. Nadie quería andar con ellos.
2: Sí.
1: Ahora todo el mundo mete droga. Todo el mundo mete droga ahora.
3: ¿Tú sabes qué me gustaría hacer ahora que tú hablas de hippie y de droga?
1: Me gustaría.
2: ¿Tú que hacer un tour de droga?
3: No.
2: Un tour de droga mensual.
1: Sí.
2: Para la 42 vende droga.
3: Pero escucha. ¿Me entiendes? Me gustaría.
4: No conozco la 42.
2: No la quiere conocer tampoco.
1: No.
2: Espérate, antes que nada, yo creo que llevarte a ti a la 42 sería un. Estaría complicado.
1: No, a Ricky.
2: No.
1: Ah, no, a María Laura.
2: A ella, sí.
3: No, pues yo he ido.
1: Pero a María Laura tú la metes ahí y los tigres, ven acá, le ponen una alfombra y de todo. ¿A dónde usted quiere ir? ¿Qué le brindamos? Ven.
4: ¿Tú
1: estás loco? Es que la 42 es un punto turístico ya.
2: Ya la 42 es un punto turístico.
1: Es verdad.
2: Como una 13.
1: Bueno, yo no estoy relajando.
3: No, ese
1: ni... Los estudios, no, o sea, no, no al nivel de que pueden ir una caterva de turistas en una guagua, pero por lo menos a nivel de música. Los artistas que vienen de fuera, artistas duros,
2: sí.
1: Los mejores estudios de grabación de música urbana están en la 42.
2: El diablo.
4: Wow.
1: Ah. Ve.
4: Me estoy culturizando.
3: Y yo creo que todo el que graba sale de ahí. Todo sí. El que graba dembow y vaina sale de ahí. Mire, me gustaría.
4: Deberíamos ir un día.
1: Podemos.
4: A ver si salgo viva.
3: Miren la diferencia. Yo propongo el lago Enriquillo y esta mujer que es rubia.
1: Sí, vamos para la 42.
3: Vamos para la
1: 42. De turista.
3: ¿Cómo se le gana a Cuba?
1: Coño, mano.
3: A mí me gustaría.
2: Es una frase que viene del deporte.
4: Tengo que conocer el país completo.
3: Oye, lo que me gustaría. Que visualizáramos un Woodstock dominicano. ¿Cómo fuera Woodstock si fuera en Dominicana?
1: Pues para empezar, vamos a tirar el line-up.
3: El lápiz. Okay.
1: El line-up. No, el lápiz no puede estar en Woodstock.
3: Claro que sí, el
1: Jimmy. Imposible. Tú estás loco.
2: Mira, no. En Woodstock tiene que estar.
3: No hay tanto rockero.
2: Mira, en Woodstock
1: no,
2: tiene
1: no,
2: que
1: no,
2: estar.
1: No, por el rock.
2: Ajá, chequea. En Woodstock tiene que estar Richo Iria.
1: Sí.
2: Tiene que estar la marimba.
1: Sí.
2: Tiene que estar
1: Lena Valdelé.
3: No, ustedes se lo están sacando de contexto porque

0: cuando no, yo digo gusto,
1: no, no, que un gusto, que es una vaina.
2: Gusto.
1: Claro que es
3: el flow, el flow. No,
1: ¿Quiénes estaban en gusto?
3: Eso, oye, en gusto.
1: ¿Quiénes estaban en gusto?
0: Loco, muchísima gente del género de Estados Unidos. Jimmy Hendrix. El género de aquí es merengue, dembow, por eso que lo digo.
3: Pero Woodstock 99
1: Woodstock 99 sí fue.
0: No, Limp Bizkit.
3: Manito. Manito.
1: Tocó Break Stuff, loco.
3: Ey.
0: Ahí fue
1: que
0: se fue abajo.
3: Primus.
0: Es que la gente como que la gente estaba en destruir.
3: Busquen en ese concierto, busquen la presentación de la banda Primus.
0: Ese fue el que fue en un garaje, fue en el segundo escenario. Que se robaron una guagua
3: No, el de Primus, ellos tienen una canción que se llama My Name is Mud. O sea, mi nombre es Lodo, se llama la canción. Y ellos cuando arrancaron el riff del bajo de esa canción, la gente empezó, porque acuérdate que esos tigres tenían 4 días ahí, bro. Sí. 4 días, se había acabado todo en ese sitio, todo, el agua, la comida, todo. Entonces ya lo que estaba llegando,
0: baño móvil, era
3: una querosidad, loco, que ahí pasó de todo, gente la violaron, ahí pasó de todo.
0: Murieron tres gente.
3: Exactamente, en un festival de música, ¿entiendes? Entonces, los tigres, cuando empezó el vaina, el riff del bajo, empezaron a tirarse lodo y toda la vaina que había en el piso encima, loco, una locura, bro. Entonces armaron un vaina, un mosh. Y toda la gente encaramada arriba de las otras gente. Y entonces pusieron a otro en una tabla que estaba solfeando por encima de la gente en una tabla. Loco, sí, pero sí. Una locura. Que al nivel tal que el tipo, el músico, tuvo que parar la canción y decirle, güey.
0: ¿Cómo se llamaba la banda?
3: Primus. El tigre tuvo que parar la vaina y decir, güey, tienen que parar eso ahora mismo. Porque, ¿qué es lo que? ¿Qué es lo que ustedes dicen? ¿Me van a tirar el lodo a mí arriba? Y ahí fue que los tigres empezaron como a calmarse un chin, porque el artista tuvo que echarle un boche a ellos.
0: ¿Tú sabes que a Limp Bizkit hasta lo querían a Fred Durst por incitar?
3: Sí.
0: Lo metieron preso.
3: Sí, loco. Él tuvo como 18 horas detenido por eso.
0: ¿Tú sabes que yo hablo con él por Instagram?
3: Loco, qué loco está eso.
0: Y eso se siente rarísimo, porque ese tigre, él es un ícono cultural. Él debería tener mucho más seguidores que lo que
3: 100%.
0: Tiene. Y él no debería estarme respondiendo en Instagram. Y
3: 100%.
0: Ese tigre, señor, ser el ídolo de toditos nosotros con 9...
3: Para que esté claro, todo el mundo usa la gorra para atrás, la stretch por él.
0: Flow de Fred Durst.
3: 100%.
0: Y antes que Bad Bunny usara Chol, ya él usaba
3: Chol. Es correcto.
0: Pants,
3: es correcto.
0: No, el Fred Durst era un bacano.
3: Y un tichel y un abriguito... Vaina, un jury.
0: Sí, sí. Mira, ahí tocó Wyclef Jean también.
3: Sí, loco, eso fue una locura. Pero
0: Kid Rock.
3: Es que, loco, o sea, el que tuvo antes de Limp Bizkit era una bandita whatever. O sea, no whatever, era una banda buena. ¿Cómo era que se llamaba?
0: Pero estaba en el escenario central.
3: Sí, claro.
0: Le dieron. Yo estoy buscando el programa. Lo que pasa es que esta computadora la tienen en español. No sé por qué.
3: Y no sabe leer español, tú.
0: No, que está como...
4: No. Él lo habla, pero no sabe leer.
3: Entiende.
0: Sí, Woodstock, por ejemplo, si yo me refiero a Woodstock dominicano, tú tienes que poner los íconos de aquí.
3: Sí, sí, pero es que una cosa es ícono. ¿Qué
1: te estamos poniendo?
3: Es que una cosa es ícono. Por ejemplo, si tú fueras a hacer Woodstock aquí, tú
0: el
3: tienes que hacerlo.
1: Señores, vamos a seguir.
0: Porque no hay un crítico más
1: vamos
0: grande.
1: A seguir enfocados.
3: Claro.
1: Vamos a seguir enfocados en cómo vamos a poner el line-up del Woodstock.
3: Sí,
1: vamos
3: sí, arriba. Sí. Arrancamos con.
0: Son 3 días. ¿Cuántos escenarios le
1: tenemos? Tenemos a Richie Oriol.
3: Sí, pero que eso ya tú estás hablando de los headliners. Tiene que arrancar desde.
0: Tiene que empezar a flujo.
3: Entonces, arrancamos.
1: Con Fundamental.
3: Fundamental, ok.
1: Fundamental
0: no,
1: todavía.
0: No deja fuera Repique, que son de nosotros.
3: No, Repique va. Lo que pasa es que vamos ahí en orden.
1: Fundamental todavía es una banda que está empezando.
3: Correcto.
1: Los Hijos de Machepa todavía
3: están. Los Hijos de Machepa. Que tenemos que meter en esa cola a Gaby de los Santos.
1: ¿En serio?
3: Sí, claro.
0: Perdón, Bebo, que Gaby tiene que. La banda que estaba antes era Alanis Morissette. Que le pasa.
3: Que estaba antes de Limp Bizkit.
0: Que estaba justo antes de Limp
1: Bizkit. Loco, pero qué
3: o era el que iba después, ¿cuál era?
0: Rage Against the Machine.
3: No, pues no, era antes. Dave
0: Matthews Band, Counting Crows, Wyclef Jean, Kid Rock. Y abrió a las 11 de la mañana, señora. Había gente oyendo música.
3: Sí. Ay. Loco, a las 11 de la mañana.
0: A las 11 de la mañana.
3: En el Tetero del Sol. En el verdadero Tetero del Sol. Ahí no hacía ni un chin de fresco.
0: Y fue en el mismo sitio que Woodstock 67. Porque Woodstock 67.
3: No, no, no. No, no, no. No, no, no.
0: Porque vendía leche.
3: No, no, no. No fue en el mismo sitio.
1: No fue en el mismo sitio.
3: No. Eso se hizo en una vaina abandonada, que era como un aeropuerto, una vaina.
0: Loco,
3: sí. Era como una base militar abandonada,
1: sí,
3: que había.
1: Era una base
0: cerró
1: militar abandonada.
0: Nada más, ajá, nada menos. Y yo entiendo que eso era lo que tenía que cerrar en ese momento, Red Hot Chili Peppers. era la bueno. cuna, la cúspide del rock. Sí, sí. De los 90, a finales de los 90 eran ellos.
3: Definitivamente. Y no, y todavía, loco. Todavía esos tigres sacan algo y se pega abusivamente, ¿entiendes? O sea, esos tipos nunca, yo creo que Red Hot Chili Peppers nunca ha sacado una mala.
0: ¿Le pagaban? A esa gente por tocar.
1: Sí,
3: claro, loco.
1: Tú tienes que pagar.
3: Es que, por ejemplo, no, no, pero Woodstock, el Woodstock, el primero.
0: Ese no pagó.
3: Ese nadie le pagaron. Esos tigres fueron. Loco, Jimi Hendrix se murió pobre.
0: Igual que el Live Aid.
1: Prácticamente.
3: Sí, era pobre, loco.
0: El Live Aid, que fue el concierto más famoso de Queen, que no fue un concierto de ellos, ni siquiera fue 20 minutos que le dieron.
3: Ajá.
0: Eso fue gratis también.
3: Sí.
0: Y fue al mismo tiempo, simultáneo, en varios lugares del mundo.
3: Para lo de África.
0: Queen entró al final, fue.
1: Vaina. ¿Quién fue que hizo, que tocó en dos vainas benéficas? Sí, fue Phil Collins.
0: Phil Collins.
1: Phil Collins cogió el Concord fue el que cogió.
0: Sí, y tocó en.
1: Para poder tocar en Europa y en Gringolandia. En un mismo día.
0: En el mismo día.
3: Qué duro, Phil Collins.
1: En los 80 estaba el Concorde, que era un avión supersónico, era una psicopatada que te hacía llegar, loco, de aquel lado del mundo en.
3: Ese Panera. Era el avión presidencial, ¿no?
1: No, ese el avión presidencial es el Air Force One.
3: Ya, pero bastante lento. No era el mismo tipo de avión, ¿no?
1: No.
0: Ok, Phil Collins tocó primero en London, y como hay una ventaja de hora, una diferencia de horario significativa, en la práctica él tocó a la misma hora. Una hora de diferencia, dice aquí, a la misma hora del mundo. O sea, por ejemplo, ¿quién tocó a las 8 de la noche en Londres? Phil Collins. Y a las 9 de la noche en Nueva York, Phil Collins. Ahí, para los que no creen que la Tierra es plana.
1: Hoy día,
3: el mejor.
0: Digo, para los que no creen que la Tierra es redonda.
1: Hoy día no se puede hacer eso porque ya el Concorde no se usa.
3: ¿Por qué?
1: No fue factible. O sea, era muy caro el pasaje.
3: Ah, bueno, sí.
1: Y la gente prefería pagar menos y chuparse sus 8 horas.
3: Diablo, loco. Mira, yo quisiera que el Concorde lo volvieran a hacer. ¿Tú estás loco? Yo dije que para irme de viaje para Europa.
0: Pero hay aviones, porque el Concorde lo que más llegaba era el Mach 2. Y hay aviones de guerra, uno que son de dos pilotos, de Mach 5.
1: Claro, pero el Concorde era un avión comercial.
3: El Concorde. Eso era un avión que tú podías pagar un pasaje y montarte en él. Esos tigres, tú no puedes montarte en esos aviones. ¿Entiendes?
0: Sígueme con el Woodstock Nacional.
3: El Woodstock Nacional. Entonces,
0: dos escenarios. Vamos a poner dos escenarios.
3: Ponemos el escenario urbano.
0: Exacto. Sí,
3: y el escenario alternativo.
0: Alternativo.
3: Ok.
0: O porque espérate, el merengue dominicano y la bachata, tú no puedes.
3: Esos son géneros alternativos.
0: Esos son alternativos.
3: Claro que sí. Mira. Entonces, nos fuimos con el urbano.
0: El urbano.
3: Entonces, nos vamos.
1: Lápiz.
3: ¿Podemos revivir gente?
0: Lápiz cierra el último.
3: ¿Podemos revivir gente?
0: ¿Cómo tú vas a revivir?
3: No sé, hay que revivir gente.
1: Está bárbaro.
3: No, el mono, yo iba a revivir al mono, ¿entiendes? Que tiene que estar ahí.
1: Lo sabemos.
3: Pero entonces tenemos...
1: Al lápiz.
3: Joa.
0: Joa.
3: ¿Entiendes? El Fóter.
1: Decano.
0: El Fóter. Ese es para el primer día, tú.
3: Químico.
1: Decano.
0: Tiene que guardar.
3: Decano.
0: Son 3 días, tiene que guardar.
1: Pero
3: vamos a hacer el line-up por día, ¿eh?
1: ¿Cómo? Por día, ¿eh?
2: Pero ¿y cuál fue la planificación entera?
1: Tiene que distribuirlo, no jodas.
2: Claro, ¿qué fue?
0: Por eso digo, el lápiz tiene que cerrar el último día porque nadie va a dejar que el lápiz no cierre. Él no va a querer no cerrar. Él es así, él va a decir, yo cierro el último día.
1: Yo creo que el lápiz va a querer tocar cuando él quiera.
0: ¿Tú crees? Pues lo ponemos el viernes al lápiz.
1: El lápiz un tigre bacano. El lápiz un tigre bacano.
0: En el alternativo el viernes, Bebo.
3: Ey, el viernes en el alternativo. En el alternativo
0: bachatero,
3: el viernes.
0: Dos bachateros.
3: Raulín.
1: Y Eudis el Invencible.
3: Líder. Eusto. Teodoro Reyes.
1: Teodoro.
3: Teodoro Reyes.
0: Eudis coge un día entero, yo creo.
3: Teodoro Reyes. Ey, señores, miren, tengo que poner este mensaje porque ya me siento con el compromiso. Porque le hemos dado bola negra a nuestro hermano, el transportador.
1: El transportador.
3: Sí, sí, no, tenemos que poner su mensaje. Oigan ahí.
4: Ey, muchachos. Hombre, no lo voy a saludar nada.
3: Mira, tú, está
4: ofendido. Ahora son famosos ustedes. Ya ni contestan ni nada. Ahora lo que me contestan es ja, ja, ja.
3: Eso es culpa de Edward.
4: Muchos seguidores y mucha gente nota de voz mandándole. La mía ya no la que producen ni la ponen.
3: Ey, no.
1: Miren.
2: Ey. Te queremos.
3: No podemos volver a permitir este ultraje.
1: Edward dice que contesta los mensajes, pero le pone ja, ja, ja, pero no dice que es lo que estamos diciendo.
3: Exacto.
1: Eso es culpa de Edward.
3: Sí, Edward.
1: Yo responsabilizo a Eduardo Andrés.
3: Sí.
1: Eduardo Andrés, así no se puede.
3: Edward, la cometiste con el transportador. Ahora, transportador, ya usted sabe que la única persona de la que usted no quiere saber en esta plataforma se llama Eduardo Andrés.
1: Lo voy a suspender.
3: Sí, suspéndelo. No puede venir ni hoy ni mañana.
1: Exactamente. Llévatelo, Ricky.
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1: Bienvenidos nuevamente a La Escala Radio. Ricky, repíteme el nombre de la oyente, por favor.
2: Señora Mercedes Miguelina, con uno de los mejores aportes.
1: Que no señora me Mercedes Miguelina, por favor, queremos hacer este pequeño paréntesis para felicitarla por su aporte y muchísimas gracias por el mismo. Entonces, vamos a empezar hablando de un tema que ella sugirió, de por qué están cerrando muchos negocios en la ciudad capital.
2: Y a mí me hubiera gustado tener este mismo tema con cámara para que se fuera viral.
1: Claro.
2: ¿Tú sabes por qué? Porque es que en verdad todo el que ha tratado de emprender en este país sabe lo difícil que te la pone el sistema.
1: 100%.
2: Y hay gente que quizás no lo está haciendo por la vía correcta y se lo pone más fácil. O lo jode menos.
1: Sí. No, y también, por ejemplo, que yo entiendo que es una de las causas mayores por las cuales los negocios están cerrando, los negocios de entretenimiento, los negocios de bebida, los negocios de vaina. Existe un punto muy importante que la gente lo ha abordado mucho, del tema de los precios de las cosas que hay que consumir allá. O sea, los precios de la botella, que si tú vas a comprar un extraviejo no te puede costar 5,000 pesos. ¿Tú entiendes? Que eso es lo lógico. Ahora, ¿qué pasa? Dominicano que escucha y que entiende cómo funciona un negocio. Si usted va a un sitio y algo cuesta una cantidad de dinero, eso está puesto así para que el negocio pueda subsistir en el tiempo. Claro. El hecho de que usted no lo quiera pagar, no significa que el precio ni es abusivo, ni es nada, en comparación con la experiencia que el lugar te está brindando. Porque si tú quieres ir a beberte un pote de romo en tu casa, eso te va a costar 700 pesos. Y está muy bien. Y tú lo puedes hacer en el momento que tú quieras, en tu casa. Tú quieres prender tu aire, ya no son 700 de romo, son 1,000. ¿Entiendes? ¿Quieres pedir una picadera? ¿Quieres invitar gente? Ya no son 1,000, ya son 2,000. ¿Entiendes? O sea, todo...
3: Y lo está ayudando.
1: Estoy hablando desde el punto de vista de un caso hipotético, ¿entiendes? Pero realmente los precios no son el problema mayor, porque aquí hay muchos sitios mucho más caros que los sitios que han cerrado. Y están abiertos.
2: 100%.
1: Y están abiertos y le está yendo bien.
2: Entonces, ¿qué tú
3: entiendes? Hay un lugar que es un local que está numerado. Que vive lleno de gente y los tragos son caros.
1: Sí.
3: Son caros. Y eso vive lleno de gente.
1: Vive lleno de gente.
3: Ampliaciones y toda la vaina.
1: Correcto.
2: No, y restaurantes.
1: Y restaurantes
2: tradicionales de muchos años, carísimos.
1: Que son tipos viejos.
3: Y no estamos hablando de una persona arrochadora, estamos hablando de un tigre que cuenta cada peso.
1: Líder, aquí sobrevive un Casina, sobrevive un Don Pepe, sobrevive un Pepperoni, sobreviven todos esos sitios, loco. Son sitios donde tú vas y tú sabes que tú vas a pagar un dinero por lo que sea que tú te comas o te bebas ahí.
2: Y tienen más de 20 años.
1: Y tienen 20, 30 años funcionando. ¿Por qué? Porque realmente esos son tipos que han guardado pan pa' mayo también, porque tenemos que entender la mentalidad del tipo que está emprendiendo su negocio. ¿Entiendes? Hay gente que se ganan 10 pesos y gastan 8. Y los otros 2 lo pagan de disparate en el tiempo. O sea, que lo gastan entero al final. Entonces no se quedan con nada de la ganancia para que cuando venga una época de vaca flaca, que es la que hay ahora mismo,
4: poder amortiguar.
1: Pero eso es a nivel mundial. No vayamos a pensar que este es el único país del mundo que está en crisis.
4: Totalmente.
1: El mundo entero ha bajado los porcentajes, tanto en venta de bebida, en venta de todo. ¿Por qué? Porque también la gente no está bebiendo igual. La gente no está saliendo a tomar como tomaba antes. Entonces, la gente está siendo más responsable, tanto en sus finanzas personales con sus gastos, como en su salud con la bebida. Entonces, eso es otro punto que también es importante recalcar. Otra cosa es que realmente si nos vamos al panorama de los negocios de entretenimiento, si ese negocio le va bien 4 años y a los 4 años no decide remodelar o hacer algo para llamar más personas, esos negocios van decayendo. Esos negocios van decayendo.
2: ¿Tú entiendes que es obligatorio algún tipo de
1: tiene que hacer alguna,
2: cada cierto tiempo?
1: Tiene que innovar tiene que y innovar. Tiene que obligatoriamente mantenerte un paso adelante de las modas y los trends que hayan, que sean factibles. No sí. sea solamente las redes sociales.
3: Está grabando videos.
1: Sí, sí.
3: Para llamar a la gente.
1: Para llamar a la gente. Porque que usted tiene que mantenerse todo el tiempo renovándose.
2: Una pregunta, entonces. ¿Esto pasa con cada gobierno o tú entiendes que esto es algo de este gobierno?
1: Mira,
2: yo desde que yo tengo uso de razón, y perdóname que te interrumpa, yo siento como que cada X tiempo cierran los negocios.
1: Sí, claro
2: porque
1: que
2: de
1: sí.
2: de eso se trata.
1: Es que esos son cíclicos, son negocios cíclicos. Las discotecas son negocios cíclicos. Los bares no. Los bares no. Los bares son negocios que, si son bien administrados, subsisten en el tiempo. Porque son escenarios para diferentes cosas.
2: ¿Qué bar tiene más
1: cosas.
2: De 10 años?
1: ¿Qué bar tiene más de 10 años? Bueno, local tiene que tener casi 10 años ya.
3: Local o tiene 10 años. Hay
2: ¿Shots sigue abierto?
1: Sí, Shots está abierto.
2: Shots tiene 20.
1: Sí.
2: Porque yo era carajito.
4: ¿Tiene cuánto?
2: 20, fácil.
1: Sí. Oh.
2: Pues yo iba.
1: Y tal, en la zona colonial hay cosas. Lo que el Saltén tiene.
3: Pate Palo tiene 500.
2: Pate Palo un restaurante.
1: Pate Palo un restaurante.
3: Comenzó como taberna.
1: Es verdad.
2: Yo no sé porque el chef de ahí es sí. amigo mío.
3: Bueno, y tiene, y
1: eso
3: tiene,
1: era Saverio, que era el chef ahí.
3: Y tiene un buen administrador.
2: De Marocha.
3: Y tiene un buen administrador en general.
1: Sí.
2: Hay sitios. Yo estoy de acuerdo con muchos. O sea,
3: dígase un tigre que está pendiente y siempre está conectado con las autoridades para la seguridad de su alrededor.
2: Yo siento. Bebo tiene mucha razón. Porque no es que hay una sola razón. No hay una matriz de por qué cierran. Hay varias razones. Y Bebo dijo.

0: Realmente nosotros tenemos mucha calidad. Tú sabes que la gente se equivoca y se va para afuera pensando que va a tener una mejor experiencia gastronómica que aquí, sin pensar que aquí todo lo que tú te comes es fresco y orgánico.
1: Sí,
0: allá no.
1: Aquí sí.
0: Allá no, manito. Allá a ti te llevaron un pollo. Si tú tengas un sitio frío, te llevaron un pollo de un sitio caliente. ¿Te entiendes? Lo mataron en el sitio caliente, lo congelaron y te lo llevaron allá. Entonces son vainas que nosotros tenemos que apreciar también. ¿Qué pasa con el dominicano? Que el dominicano quiere que todo sea o cualquieriza todo.
2: Correcto.
0: Todo lo cualquieriza. Ah, no, pero si eso yo lo hago en mi casa. Loco, tú no lo vas a hacer en tu casa.
2: No,
0: hablador.
2: Mismo.
1: Y si lo haces, no es la misma experiencia.
0: No lo vas a hacer.
1: Porque al final, por ejemplo, una persona como yo, todos somos diferentes. Por ejemplo, quizás María Laura busca el ambiente, quizás tú buscas romo barato, quizás Agua busca póster de comunita en la pared.
0: Correcto.
1: Yo busco una buena experiencia.
2: Yo busco Agua. La comida. A mí no me importa dónde, pero
1: yo busco una buena experiencia. Por ejemplo, yo he sabido dar por el famoso sándwich de pastrami de Cats Deli, yo di los $28.
0: Yo feliz. También.
1: Feliz.
0: Yo
2: pero
0: también.
2: Y no
1: solamente. Yo di feliz. O sea,
0: yo compré el de corned beef también porque no sabía si iba a ir otra vez. Y lo compré los dos y probé los dos y dejé la mitad de cada uno porque
1: bien,
0: no es verdad.
1: Bien.
0: Entonces, y pagué mi vaina. Feliz, ¿por qué? Porque yo tengo una experiencia que yo estoy dándome allá. Eso es un sitio icónico donde se han grabado escenas de películas, de series, de vainas. ¿Tú entiendes? Eso es una vaina que a mí me gustaría darme esa experiencia. Aparte de que es un flow del ticket, la vaina, ir a pedir la vaina. ¿Tú entiendes? Toda una experiencia como si tú estuvieras viviendo en los 50, que está perísimo.
1: Yo fui a Delmónico's, que es...
3: Por ejemplo.
1: Muchos dicen que es el primer restaurante de Nueva York.
3: Uh-huh.
1: Eso es bien subjetivo, porque nadie sabe a ciencia cierta cuál fue el primero, porque un restaurante es un sitio donde tú vas, te dan comida y tú pagas. Eso no ha cambiado. Entonces, Delmónico, por consenso, es el primer, yo fui ahí. No te voy a decir que es barato, pero tampoco es algo del otro mundo. Tú gastas más en cualquier pendeja y yo puedo decir que lo viví. Entonces yo busco, cuando voy a salir, cierto tipo de experiencias.
3: Normalmente esos restaurantes no son tan caros. Sin embargo, la reservación...
1: Es meses.
3: Es un callo en el culo.
1: Sí, Delmónico fue 2 semanas. Pero Fort Charles son 6 meses, por ejemplo. Pero Fort Charles nada más tiene 11 mesas. Y es tradicional porque nada más tiene 11
0: claro.
1: mesas.
0: Claro. Y, por ejemplo, hay experiencias que son tradicionales que no son tan top, pero que están ahí, que son experiencias tradicionales.
1: La pizza de Nueva York. Cualquier esquina de...
0: Peter Luger. Uh-huh. Es una experiencia whatever. ¿Tú entiendes? Pero eso es un sitio que está funcionando hace 70 años, bro.
2: Eso es lo
0: Tienes
2: importante.
0: Que ir, mano. Tienes que ir, darte la experiencia. Tienes que ir a ver qué es lo que.
1: ¿Tú sabes dónde yo fui con Casal? Arthur & Sons, que en el 2024 ganó la mejor pasta.
0: Duro.
1: Y yo fui y me comí la mejor pasta. ¿Tú sabes cuánto costó la mejor pasta? $40.
0: Sí.
1: Y dicen, aquí tú te lo encuentras por 15. Está bien. Pero yo tengo la experiencia de que yo viví la pasta.
0: Es que el dominicano cualquieriza todo.
1: La mayoría del dominicano es así porque no viaja, no sabe lo que se está perdiendo, ¿entiendes? Y es el problema de la mente cerrada. En este país mucha gente tiene la mente cerrada.
3: Mi hermano. Yo fui a San Miguel, en Madrid.
1: El mercado.
3: Yo pagué unos cuartos.
2: ¿En cuál
3: por
2: de tanto?
3: Churro con chocolate.
0: Claro.
2: Sí.
0: Claro que sí. Malísimos son. Un maldito churro desabrido con un chocolate ahí que parece como.
2: Chocolate negro.
0: Como yo no entiendo
1: hay
0: qué
1: una
0: diablo
1: diferencia
0: es.
1: Entre
0: no es dulce
1: diferente.
0: Ni siquiera.
3: Y tienen una forma de prepararlo.
0: Una vaina desabrida.
2: Es diferente. No es lo mismo los churros aquí y los churros allá.
0: Los churros de aquí son el final. Tú estás loco.
3: En San Miguel.
2: Pero es diferente.
0: Valga la cuña, churro de mi abuela. Vaya a pedirlo por pedido.
3: En San Miguel pagué para comer parado.
2: Yo, mi pulpo, yo también lo pago.
3: ¿Para comer parado?
0: Sí.
1: Es que.
3: Pero una
2: y mis chipirones.
3: Es que mi abuela, por ejemplo, es así. Mi abuela busca comodidad. Mi abuela me avergüenza por las cosas a veces que yo me como en sitios. Por ejemplo, yo he ido a Pate Palo a comerme un bacon cheeseburger.
0: No, es un abuso.
2: Un bacon.
3: Hermano, yo quería eso en
0: está
3: ese
0: bien,
3: momento.
0: Está
1: y
0: bien,
1: se te
0: pero
1: de Pate Palo entonces, el bacon
3: entonces,
1: cheese.
3: Entonces mi abuela, que como quiera lo pagó, me dijo. Tú viniste.
0: Tú eras un abusador, te dijo.
2: Yo ahí le di una galleta.
0: Abusador. Tu abuela te debió decir, entonces yo te saco de tu casa a ti, buen mojón, para que tú vengas aquí a comerte eso.
2: No
0: jodas tú. Vete a ver el King, mejor.
2: Yo sí soy partidaria que si voy a un restaurante, trato de comer cosas que yo no como cotidianamente, sí, porque
3: sí.
2: Es la idea.
3: Sí, pero claro. después me dice, vamos a Laurel para chapearme lubina.
0: ¿Me entiendes?
1: Ya, yo me comí una lubina en Mayalino. creo que fue que me la comió un restaurante en la zona. Sí, yo no soy de comer mucho pecado, pero estaba muy buena.

0: yo fui en estos días. Eso es de...
1: ¿De Abraham?
0: De Abraham a ti.
1: Que uno no está name dropping. Aquí, mira, Jagua Senior dice que Katz, los mejores sándwiches de Nueva York.
0: 100%.
1: No sé si los mejores sándwiches, pero ese que yo me comí de pastrami valió cada centavo.
0: Por ejemplo, el mejor, por lo menos el mejor pastrami de Nueva York lo venden en casa.
1: Exacto, porque hay sitios, en Nueva York hay unos sitios que te venden unos subs. Que tú dices.
0: No, claro.
1: Es que en Nueva York hay de todo.
0: Sí,
1: también,
0: y lo veo.
1: Sea,
2: pero por ejemplo, aquí hay unos negocios que sobrevivieron por tradición y por lo bueno que son y porque son también puntos sociales. En La Romana sobrevivió Chicabá.
0: Sí.
1: Es que
0: casi, ahora está en todos lados.
2: Casi 70, sí. Casi 70 años.
1: Chicabá tiene una tradición.
0: Y ahora
1: que
0: está
1: coge,
0: en todos lados.
1: No, pero es que Chicabá se vendió como que todo. Primero, la funda es icónica. Uh-huh. La funda blanca y roja, ya tú la ves, tú sabes que es Chicabá. Sí. Y segundo, todo el que coge carretera y quiere que sepan que fue para Romano, pasó por ahí, anda con una funda de Chicabá.
0: 100%.
1: Ya eso es más un estatus.
0: No, no, que eso es. Tú lo dices para decir que fuiste y te comiste unos
3: pipas. ¿Entiendes? Lo tengo en mente siempre.
1: Eso es como la cubeta de Vigo cuando salía.
0: Diablo, loco.
1: Yo no sé. Jabo es un poquito
2: yo
1: más.
2: Yo lo llegué a ver, pero es una perrería para mí.
0: No, eso era una perrería.
1: Viejo,
0: Ricky,
1: el perreo era en esa época.
2: Yo llegué a 2016.
0: Loco, que una cubeta valía. Una cubeta en Vigo valía 300 pesos.
1: Tabla, cuando un trago eran 50 pesos.
0: 300 pesos en ese momento. Pero tú estás hablando de que te están metiendo media botella de romo de cada uno de los romos que hay ahí. Con unos jugos y una vaina.
1: Era una loquera.
0: Era una estupidez.
1: Literalmente una estupidez.
0: Era una estupidez.
3: Pero tiene la diferencia, la variedad.
2: Yo tuve.
0: No. Eso es mezclar en alcohol.
1: No, la clave de eso.
0: Ellos le echaban tequila y le echaban
1: pero
0: vodka.
1: Pero la clave de eso,
0: ¿qué
1: era? Para ti, ¿qué era? Porque tú te podías de un humo más barato. Era la experiencia.
0: Era el precio.
1: Tú te estás bebiendo una cubeta. Mira, no vayamos más lejos.
2: Me di un swap en Vigo, loco, cuando estaba frente a las ruinas de San Nicolás de Bari.
1: Ese es el de la zona. Pero el primer local, ¿verdad? Porque tuvo dos locales.
2: No, porque hubo un local, había un local.
1: Tuvo dos o tres locales.
2: Ese fue un primer. Coño, es que yo no sé, porque había uno que estaba.
1: Estaba frente a Shots el primero, ¿te acuerdas? Que se puso de moda una época que había que ir a los dos en la zona.
2: Sí, el que estaba vivo y Shots. Uh-huh.
1: Después, Shots se muda y vio cambiar de local y tiene uno de dos pisos. Que arriba había unos futones.
2: Sí.
1: A ellos di lengua con mujeres, muchachos, que fue partir el alma. Era que yo iba a ligar.
2: Yo tuve un tema ahí, loco, que dándolo todo. Yo le di a una muchacha en la nariz.
0: Diablo, agua. Con violencia de género
2: yo
0: también.
1: Tu papá te está oyendo, loco.
2: Yo estaba pretendiendo a esa muchacha. Y yo me guayé.
3: Y te.
2: Bacanamente.
1: ¿Cómo fuera?
2: Sin embargo, la amiga.
0: La amiga dijo: yo puedo comer agua.
1: Entonces, hay sitios.
2: Qué maldito suave.
1: Hay sitios que sobreviven por varias razones. Precio, tradición.
2: Casa Badén es una de esas.
1: Clientes fieles. El Boga Boga tiene muchos clientes. Mi abuela tiene 40 años yendo al Boga Boga.
0: No salen de ahí. Hay gente que pide paella del Boga Boga todos los domingos.
2: Boga Boga mantiene un estándar de calidad.
0: Claro.
1: Señora, hasta los camareros del Boga Boga tienen nivel.
0: Y son lo mismo.
3: De atención, sí.
2: ¿Tú sabes cuál es el estándar de calidad? El estómago de mi mamá es el estándar de calidad para mí los restaurantes. Si mi mamá aguanta.
3: Quiero salir con ella.
2: Si mi mamá aguanta. Ese restaurante bien.
0: Sí. Sí.
1: ¿Aguanta en qué sentido?
2: El estómago de mi mamá, una mujer que de la universidad, por comer empanada, sufre de gastritis.
1: Ok.
3: Amiga mía, por eso te digo, quiero salir con ella.
2: Dios mío. La voy a invitar. Mi mamá es un amor.
3: Le tengo un regalito.
2: Entonces, mi mamá siempre es un tema.
1: ¿Y a quién tú saliste, muchacho del diablo? Porque tú eres un tipo tan como Dios.
3: Yo
1: entonces,
3: dije
1: él dice
3: que
1: su
3: mamá
1: es una dama de hombre.
3: Aguante,
0: él es complicado.
3: Queremos, don Javo,
1: ¿a quién salió este tigre?
3: Esa paternidad.
0: Él es complicado.
2: Mi papá es una dama de hombre.
1: Sí.
2: Lo que pasa es que mi papá no tiene. Mira.
3: Es de la vieja escuela.
2: Yo no voy a despotricar a mi viejo.
1: No puede.
3: Por favor.
1: No te dejamos aquí. Cuidado. No vamos a permitir eso.
0: Permito. Oye, mucho cuidado con cómo usted habla de esas dos
3: la
0: personas.
3: La galleta que no tu abuela por el
0: chivo. Mierda para ti, Jalo.
2: Entonces, como mi mamá no aguanta nada, el estómago se le destruye con cualquier cosa mal hecha.
0: Uh-huh.
2: Entonces, yo descarto restaurantes. Yo sé que un...
1: Felipe Pebe, perdóname, Jagua, dice, no han mencionado el conuco.
0: El conuco desapareció, yo creo. ¿Está ahí todavía? ¿El conuco está ahí?
2: Eso son las mismas gente.
0: Eso es Buche Perica, eso es el grupo El Conuco.
1: ¿Pero qué es eso?
2: En la zona está el Buche
1: Perica,
2: pero la Juan Sánchez Ramírez, al lado de la iglesia San Antonio de Padua, está El Conuco.
0: ¿Y El Conuco sigue abierto? No, El Conuco es un restaurante.
1: ¿Un restaurante?
2: Yo lo dejé abierto.
0: Eso, yo lo que no. Yo tengo miles de años que no voy al Conuco.
2: Yo lo dejé abierto.
0: Miles de años no voy
1: al Conuco. Está abierto, según Google.
0: Está abierto.
1: Y está en la calle Casimiro de Moya, en Gasco.
2: Yo recuerdo, mira, esos
0: tigres. Ah, pues se mudaron.
2: No, está ahí.
0: En Gasco.
2: José Ramírez, sí, ahí es que está en Gasco.
0: Ah,
2: ahí
0: ya.
2: Es que sí, está. Al lado de la iglesia. Porque yo me acuerdo.
0: Porque
2: yo,
0: era en la zona, era en la zona.
2: No, ¿cómo no era en la zona? Bucheperico está en la zona.
0: Bucheperico que está en la zona.
1: Pero el Conuco se ve bueno, loco.
0: Sí, es buenísimo, loco.
3: Sí, la misma línea.
2: Y ellos tienen cronometrado las horas de los bailes. Porque los meseros bailan Perico Respiado. Yo me acuerdo, porque yo me acuerdo de la iglesia.
1: Es una experiencia.
3: Deberíamos ir.
2: Yo me acuerdo de la iglesia, que era una experiencia inmersiva, que yo era altar boy, monaguillo. Y cuando
1: tú eras monaguillo, agua.
0: Él tiene todo el flow.
3: ¿Qué?
0: Él tiene todo el flow.
2: Te voy a enseñar una foto yo haciendo chiste en la iglesia.
1: Sí. No, mándala al grupo de Instagram de nosotros para que le cala la suba.
2: Sí. No. Entonces,
1: por eso él dijo: te voy a enseñar y no te voy a mandar. Exacto. Él fue cuidadoso.
2: Me acuerdo perfectamente, en la segunda lectura sonaba el farolito. Farolito y tu cintura. Yo. Okay. Ya yo me sabía el farolito.
3: El pie. Dilatado.
2: Sí. Ya yo sabía que era el farolito.
0: Antes de irnos a la pausa, quiero también hacer otra de las razones por las cuales hay negocios que cierran de entretenimiento. Se está dando una situación de que la mayoría de los negocios quieren abrir en el polígono central, en la zona metropolitana. Cuando hablo de la zona metropolitana, estoy hablando de Piantini, Naco,
1: Evaristo,
0: Bellavita, ¿tú me entiendes? Todo lo que está completamente urbanizado, ahí es que los negocios quieren abrir. ¿Qué pasa? Hay zonas donde todavía se da el tema de zonas mixtas, residenciales y comerciales. Las personas que tienen residencias en esas zonas comerciales, con todo su derecho a quejarse, lo han hecho.
3: Yo.
0: Pero ¿qué pasa? Si el negocio no toma las medidas adecuadas para cancelar la mayor parte del sonido, porque la ley te permite hasta menos 55 decibeles hacia afuera, si usted está por encima de ese límite, usted está incumpliendo con la ley. Entonces, si usted tiene un negocio que tenga una zona residencial, y me incluyo porque lo tengo y he tenido inconvenientes con vecinos, yo, de mi parte, he hecho todo lo posible para arreglar todas las situaciones de sonido en mi local. Y hasta ahora entiendo que he cancelado la mayor parte de la molestia hacia los vecinos. Pero un comentario a los vecinos, para que sepan. El hecho de que usted sea o tenga influencia o pueda mover las cosas a su antojo no significa que el otro sea un mierda. Llévatelo, Ricky.
4: Nos vamos a una pausa en La Escala Radio.

0: El vocero del Bloque de Regidores de la Fuerza del Pueblo en el Ayuntamiento del Distrito Nacional, Rafael Gutiérrez, planteó en el Rumbo de la Mañana realizar campañas educativas permanentes, esto al valorar la campaña de la alcaldesa Carolina Mejía y señalar que la solución debe ser correctiva, no preventiva.
1: Pero eso es una solución que es correctiva, no preventiva, como debería ser. Preventiva debería ser que nosotros hagamos campañas educativas de manera constante, que no las hacemos. Creo que eso son cosas que no tenemos que enfocar como Consejo de Regidores y como Alcaldía del Distrito Nacional.
0: Por otra parte, el Ministerio de Salud Pública informó que mantiene las acciones de prevención y control del dengue a través de las direcciones provinciales de salud y las áreas de salud, con intervenciones para eliminar criaderos y reducir la presencia del mosquito Aedes aegypti, transmisor de la enfermedad. Por otro lado, la Dirección General de Impuestos Internos informó que a partir del 1 de noviembre del año 2026, los contribuyentes clasificados con grandes locales y medianos deberán emitir exclusivamente facturas electrónicas mediante secuencias de comprobantes fiscales electrónicos. En las internacionales, la Organización de las Naciones Unidas advirtió sobre la expansión territorial de los grupos armados en Haití y el alto costo que continúa pagando la población civil debido a la violencia asociada a las pandillas, que dejó al menos 1.408 personas muertas y 656 heridos. Finalmente, el Centro Nacional de Huracanes en Miami informa la formación de la tormenta tropical Dolly, la cuarta tormenta con nombre de la actual temporada de huracanes del Atlántico. 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
4: Bienvenidos nuevamente a La Escala Radio, señores. Tercer etapa de este programa de hoy, ¿verdad? Ya es la 1:01 de la tarde de hoy, jueves. Tengo una pregunta.
5: Una profesora, ¿tú te acuerdas de ella del colegio? No voy a decir el nombre aquí, pero ella se quillaba cuando uno decía, es la 1, y decía, son la 1. Entonces yo nunca supe.
4: Es la 1.
5: Es la 1, ¿verdad?
4: Es
5: igual
4: la 1.
5: El día primero de cada mes. Tú no dices el 1,
4: el primero. El día primero. Señores, tengo una pregunta para ustedes. A propósito de el video, el corte que sacaron del episodio de los Gómez. A propósito de eso, yo quiero preguntarle a ustedes si ustedes entienden que el humor debería tener límites. Si debería haber una limitación en cuanto a qué tú puedes decir cuando te estás refiriendo a algo sobre comedia o humor.
6: No.
7: No.
6: En principio, o sea, la respuesta corta es no.
4: La respuesta corta es no. Uh-huh. Pero tiene sus aristas. Claro. Entonces, desarróllame las aristas.
6: Por ejemplo, ¿dónde tú estás? ¿En qué contexto tú estás diciendo las cosas? Y sobre todo, ¿en qué momento, incluso dentro de ese espacio, tú lo estás diciendo? Porque, por ejemplo, nosotros los comediantes seguimos una estructura y sabemos qué chiste va al principio y qué chiste va al final.
4: Correcto.
6: Y qué chiste va en el medio. No porque uno esté eligiendo aleatoriamente eso. Pero, por ejemplo, en un stand-up comedy 101, tú comienzas a burlarte de ti. Tú comienzas a burlarte de ti, la gente se burlan de ti, y cuando se burlan de ti, ellos te están dando permiso para tú burlarte de ellos.
7: Correcto. Totalmente de acuerdo.
6: Si yo comienzo a burlarme de ellos, así, a la clara, uh-huh, sin poner contexto de nada, yo soy un azaroso.
5: Pero mira lo que pasa, como dice Bebo, quizá no tenga límite, pero tiene espacios, porque tú no vas al funeral de alguien a burlarte.
6: Exactamente.
4: Lo que pasa es que, por ejemplo...
6: Y no necesariamente eso, o sea, yo, porque por ejemplo, entre familia... Tú puedes hacer un chiste sobre el muerto.
5: Sí, sí,
7: o sea,
5: sí.
7: Llega un momento, claro, y siempre se hace. O sea,
5: claro, llega un momento,
6: sí, sí, pero llega un momento ya cuando estamos bebidos,
5: sí, que, sí, sí, que ya uno se empieza a curar, sí, del muerto y a recordarlo de forma.
6: Ya uno comienza a recordar las cosas que pasaron. Claro. Por ejemplo, cuando Pedro Casal se muera.
4: Sí, tú vas a tener que hacer como el tipo.
6: Sí,
4: este,
6: como el tipo aquí.
4: Él cuerió, bebió romo. Huelió.
6: Hizo todo. Diablo, pero era mi amigo.
4: Pero ese es mi hermano. Tú estás loco.
5: Cualquier mal día es eso. No te creas que
4: no, ya... No, no, ven acá, Pedrito está entero. Ya, Pedrito, ven acá. Pedrito, Pedrito está rebajando y de todo.
6: Sí, sí,
4: ven acá, está nítido.
6: Como dijo Popeye, está nítido. Que Pablo Escobar era un ladrón, hey. Era un asesino, era un genocida, era un terrorista, pero era mi amigo.
5: Era
4: mi amigo.
5: Tú puedes ser lo entonces, que sea, si tú eres entonces, amigo mío, tú eres amigo mío.
4: Pero, entonces, eso. Pero una cosa, lo que sí es que el humorista que decide colgar su material en las redes sociales que están públicas, de una persona públicamente expuesta, tan pronto usted decide poner algo en una red social, yo creo que cuando tú vas a poner algo en una red social, tú tienes que ser selectivo con lo que tú pones, si tú no quieres que te den funda. Ahora, si a ti no te importa que te den funda, tú le das para allá y coloca lo que te dé tu gana, porque existe la libertad de expresión para algo. Pero al mismo tiempo, el humorista tiene que entender que usted no está exento de que le den funda, de que mucha gente le den funda, de que gente pública le dé funda. Usted no está exento de eso.
5: Es que acuérdate que el primer show tuyo, yo ajá, fui, que fue ahí en la plaza esa. Ajá. Un comediante, amigo de ustedes, uh-huh, no me acuerdo, un fuertecito blanco, tuvo un problema con un tipo que estaba ahí, que sí, era de la gente tuya.
4: Tremendo.
5: Y él se ofendió.
4: Tremendo charlatán, ese amigo mío.
5: No, el comediante no tuvo la culpa.
4: No, el amigo mío.
5: Ah, porque era amigo tuyo, sí, el tipo. Okay, yo
6: qué
5: no
6: raro,
5: sé
6: que una gente que sabe el humor que tú
4: no, haces. No, es que hay gente. Es un viejo, loco.
6: No, yo sé. Yo estoy diciendo que era Bebo, pero si una persona que va a ver el show de Bebo.
5: Usted fue allá. Y usted se va a ofender. Eso como. Yo, es que yo no entiendo.
6: O sea, ¿cómo tú vas a ofender?
5: Que yo vaya a ver un evento de UFC y me ofenda porque estén peleando.
4: Loco, Ricky, hay gente.
6: ¿Cómo debemos ofenderte?
4: Hay gente que va a show de comedia específicamente a sentarse adelante y no reírse.
5: Son unos. Son, eso está. Yo no quiero criticar.
6: No digas lo que no diga,
5: lo que
6: no
5: quiera.
4: En
5: no
4: serio. Diga, no hay gente que compra una boleta, decidido comprar una boleta, por ejemplo.
5: A decir, no me hizo reír.
4: Se sienta adelante para que tú lo veas no riéndose.
6: Y hay veces entonces, que compra una error, boleta carísima.
5: Es que si yo quiero, tú no me haces reír.
4: Claro.
5: Y entonces, si tú vas con esa mentalidad,
7: es, de comer, claro, no vaya, eso es. Vas predispuesto.
4: Claro.
7: La realidad es que, sea humor, no sea humor, o cualquier línea, desde que tú decides estar público y exponerte, tienes que aceptar esa crítica.
5: En
7: y,
5: Las
7: va de,
5: Vegas,
7: y va de mano y mano.
5: En Las Vegas, Adam Comedy, él tiene mi Instagram, tiene muchísimos seguidores.
4: Adam Rey.
5: No, Adam Comedy. Él es. Él, te lo voy a mandar por DM. Él me hizo un roast a mí. Él me apuntó en la lista porque yo le había escrito: mira, yo tengo este. Cuando yo tenía la compañía de ese evento de pelea. Y yo fui, él me apuntó. Él es famoso porque hace chistes de MMA y él está en ese mundo. Entonces, como era en la UFC de Las Vegas, en la UFC, él se apalanca de la UFC para hacer el show. Ese tigre duró una hora dándome funda, que yo era terrorista, que yo andaba con una mochila, que la barba me... ¿Y tú crees que yo me voy a ofender por eso?
4: Claro.
7: La bomba,
4: no,
7: corre.
4: Es que es lo que te digo, o sea, el humor en sí no puede tener límite. Porque si existieran límites en el humor, nadie se estuviera riendo.
5: Entonces, esto que pasó con los Gómez, ¿tú lo condenas? ¿Qué tú?
4: Lo que pasó con los Gómez, en lo absoluto, loco. En lo absoluto, para nada. Yo entiendo que ellos están haciendo un excelente trabajo en lo que ellos hacen. Yo lo que entiendo es que si usted no quiere oír la opinión...
5: Porque hay gente que no lo escuchó, entonces, ¿de qué ellos estaban hablando?
4: Bueno, para darle contexto, ellos hicieron un sketch en una parodia que ellos hacen de podcast de Mujeres Popi, ¿verdad? Ajá.
6: Amiguitas
4: del podcast. Exacto, se llama Amiguitas el podcast, que consiste básicamente en que ellos se ponen una peluca, cada uno se sientan en una sala y empiezan a hablar como que ellas son chamaquitas popi, que no tienen idea de la vida y que están hablando vaina, ¿te entiendes? Whatever. Entonces, ¿qué pasa? Dentro del contexto de ese show, ellos lo que hacen es que adoptan la actitud de una persona que está desentendida de la vida.
5: Es un sketch.
4: Es un sketch.
5: Entre comillas.
4: No, no, no, no. Es un sketch y eso está guionizado y se habla de la manera que ellos quieran y en el orden que ellos quieran. Yo lo que entiendo es que si usted como humorista decidió colgar su video en Instagram y no le gusta la funda, no le gusta que le den funda, no le gusta vaina, pues entonces usted puede simplemente borrar ese video. Pero ese video realmente está corriendo muy bien, está viral, ¿entiendes? Y eso le da... No, hay un dicho que dice, there's no such thing as bad publicity.
5: Sí, no hay algo como negatividad.
4: ¿Tú entiendes? La publicidad negativa sigue siendo publicidad. Y si usted le están dando funda por todos lados del mundo, dentro de todo el mundo.
7: Son la mira hoy en día.
4: Sí, y que si el 100% del mundo te está mirando, Eso significa que van a haber un par de gente que van a conectar contigo y te van a crear más audiencia.
7: Correcto.
4: ¿Entiendes? Eso funciona así. Ahora, ¿qué me asusta de mi país? ¿Qué me asusta de mi país?
5: La cultura de la cancelación.
4: Aquí hay una cultura de
5: montarse en la ola.
4: De que montarse en la ola.
5: Que hay gente que no ha visto el col.
4: Exacto.
7: No, y opina,
4: es esa gente de seguirlo. Cancela la vaina.
5: Bebo, pero aquí son tan brutos, sí, esta gente, somos. Que yo literalmente, en el video de la cata mío que se hizo viral, ajá, yo literalmente lo primero que yo digo es: yo no estoy de acuerdo con que se le haga.
4: Loco, el video abre así.
5: Y la gente fue, como que yo no sé lo que es una pero, cata. Lo, ajá. Como que son brutos.
4: Loco, mira.
5: Dominicano promedio es bruto.
7: Pero mira, hasta los míos que se han hecho virales, yo digo, coño, de verdad que la gente le gusta ver.
5: No leen.
6: Pero hay un tema cuando tú estás usando humor negro, que doy fe y testimonio porque lo uso y lo requete uso. Yo he hecho chistes de las peores cosas que tú te puedes imaginar. Ahora bien, tú sabes que yo procuro que sean buenos.
4: Claro.
6: Porque en la comedia es de la poco arte que tú recibes feedback instantáneo.
5: Sí. Ahí mismo.
7: Exacto.
5: Real time.
6: Tú puedes decir, es un chistazo el que yo escribí. Si la gente no se está riendo, o tú lo estás ejecutando mal, o tú. Entonces, ¿qué pasa? Con otros humores, que hay humores que son más fáciles, por ejemplo, el ventriloquismo. No estoy diciendo que es fácil hacer ventriloquismo, sino que.
5: Más simple.
4: Es fácil despersonalizar. Exacto. Al comediante del muñeco.
6: Exactamente, por ejemplo,
4: el muñeco puede decir lo que le dé su maldita gana.
6: Por ejemplo, Leondi puede insultar a los tigres que están ahí.
5: Y él, ajá, le echa un boche al muñeco, no, ajá, diga eso.
6: Sí, no diga eso. Entonces tuve todo el mundo.
5: Es más sencillo para ellos.
6: Los tigres, esos ejecutivos que están ahí, que le pagaron a Leondi y están diciendo que fresco ese monito.
5: Sí, qué fresco.
6: Eso. Ahora bien, cuando tú estás usando humor negro, tú tienes que hacerlo muy bien. Porque si no, tú quedas de buen comediante a Metro Máximo Gómez, así.
5: Pero te ha pasado que se ríen de un chiste un día y el mismo chiste que tú tires, qué sé yo, una semana después no se ríen.
6: Hay veces que un chiste funciona en un público y hay veces que un chiste no funciona.
7: Es por el momento. Okay. Yo tengo una pregunta aquí que de verdad me inquieta.
5: Habla más alto, Mariela.
7: ¿Tú lo estás usando o es parte de ti el humor negro?
6: ¿Cómo así? ¿Cómo así?
7: Hay personas que realmente, entre comillas, dicen, uso humor negro, pero su personalidad.
4: No, yo, mi personalidad es eso.
7: Es lo que te digo.
4: Por ejemplo,
7: ¿lo usas o es parte de tu personalidad?
6: Yo no diría que es parte de mi personalidad.
4: No, Jagua
6: lo disfruto y lo uso.
4: Exacto, Jagua lo usa y le gustan los chistes. Yo soy así siempre.
7: ¿Ves? Es la diferencia.
4: El problema mío es que yo pienso de una forma que no a todo el mundo le gusta. Entonces yo tengo que muchas veces tragarme la lengua y no decir nada.
7: El espectador realmente no tiene, bueno, mayormente, no todos, mayormente, no tiene como esa especialización o no sabe diferenciar cuándo es personalidad o cuándo es que realmente estás en el personaje.
4: Correcto.
7: Esa es la diferencia.
4: Pero aún tú siendo, aún tú teniendo la personalidad de hacer humor negro, o sea, que lo que a ti te salga por la boca sea siempre algo cruel, el hecho de que tú seas así no significa que tú, o sea, que tú caes mal ni nada. Eso es parte de tu personalidad, pero hay gente que no le gusta como tú eres.
7: La fibra sencilla.
4: Y en tarima, lo que yo diga en tarima, loco, tú no te puedes tomar nada de eso en serio.
7: Exacto.
4: Por eso existen espacios como los Comedy Club. ¿Qué pasó con los Comedy Club o por qué surgen los Comedy Club? Los Comedy Club surgen porque, por ejemplo, Lenny Bruce, que fue el primer comediante de stand-up de la historia, ese tipo agarraba y decía improperios con un micrófono en la calle y la policía se lo llevaba preso.
6: Sí.
4: En ese momento no existía la libertad de expresión en el contexto de hoy. ¿Te entiendes? Entonces, en ese momento, para tú poder decir un chiste, tú tenías que tener un espacio cerrado donde la policía no supiera que tú estabas ahí.
6: Que como quiera se tiraban y te.
4: Que como quiera se tiraban y te hacían un lío. Entonces, por ejemplo, ¿qué pasa? Y volvemos, o sea, haciendo un hincapié un poco con el tema del cierre de los negocios y demás. En Estados Unidos hay una cultura de ir a todo y de pagar por entrar a ver cualquier cosa. El dominicano.
7: De valoración.
4: Exacto. De pagar por entrar a ver cualquier cosa. Hay un show ahí. Son $10 la boleta.
5: Vamos.
6: No sé qué. No saben qué.
4: Y no saben quién está, no saben qué es, no saben nada. Hay 10 dólares, toma.
5: El Comedy Cellar es así, te pone un line de y te dice que tú no sabes quiénes son. Y tú
4: se padre, llama, ¿no? Exactamente, se llama Comedy Showcase, que eso es lo que nosotros hacemos los miércoles.
5: Le dan 6
4: nosotros te armamos un show, pero nosotros lo hacemos gratis los shows.
7: Okay.
4: ¿Tú sabes por qué lo hacemos gratis los shows? Porque el dominicano
5: no paga, loco.
4: Es un hijo de perra, loco.
5: No paga, no, es que no le gusta pagar.
4: Wow, loco.
5: ¿Tú quieres saber si el dominicano?
7: Lo que pasa es que no tienen esa cultura.
4: El dominicano sale de este país a cualquier sitio y paga lo que sea para entrar a cualquier sitio.
7: Pero
4: cuando esté en su país, eso cualquier cosa.
7: Lo que sí puedo decir es que te van a pagar seguro el VIP de una discoteca. Eso no lo pierden.
5: ¿Tú quieres que te diga?
4: Oye, no te lleves de eso.
5: ¿Tú quieres que
4: no te lleves de eso? Que esos son manejos también.
5: Te doy un ejemplo de por qué eso es verdad lo que él está diciendo.
6: ¿Cómo que porque eso es verdad si lo vemos diario?
5: Licey
6: y lo veo yo trabajando con Bebo todos los fucking días.
5: Atiende. Licey estrella un martes. Los bleachers vacíos. Licey abre los bleachers con las estrellas. No cabe una gente.
4: Una gente.
5: Hay que parar la entrada. Si ya no entren más porque hay asientos. He contado. Gratis. Pero ¿tú sabes cuánto cuesta el bleacher? 100 pesos. Pues ya tienen 100 pesos para pagarlo. Pero ellos van gratis. ¿Entiendes? Nada más por ponerse algo de azul. Entonces el dominicano no le gusta pagar, y es verdad. Es difícil sacarle los cuartos del bolsillo dominicano, siempre y cuando no sea alcohol. Yo veo que el dominicano paga un alcohol sobrevalorado, porque una botella de alcohol en una discoteca cuesta 3 veces más. Sí, no.
7: No lo quise decir al aire.
5: Ah, tiene vergüenza María Laura en la escala. Dije que no quiere decir. Dilo tú ahora.
7: El romo y la qué, la cabaña.
5: Si no lo decía, lo decía yo.
4: Claro.
6: ¿El romo y qué y por qué? ¿Qué tiene que ver el romo y la cabaña?
5: A veces van de la
4: mano. No van de la mano el romo y la cabaña. Y usted no.
5: La general y la cabaña van de la mano.
7: ¿La qué?
6: Sí.
5: Desde que caen 2 gotas de agua aquí en la cabaña, tanto allí.
6: Es que por eso.
4: Lo
6: que
4: dijo
6: que
4: Julián Oroduro.
6: Por eso es que este país,
4: claro,
6: no, por eso es que este país no avanza.
7: Claro.
4: ¿Tú no te acuerdas de la canción de Julián?
6: Yo leí hace mucho en un meme que por eso es que no avanzamos. Porque tú en Asia, desde que llueve, la cosecha, la siembra, la que se yo qué.
7: Sí, lo importante.
6: Nosotros, desde que llueve, vamos a majar.
4: Sí.
7: Para la casa, no salgo más.
6: No.
7: Vamos
6: a salir.
4: Lo primero que hacemos.
5: Aquí viene un huracán y lo que hacen es comprar y que brugal o romo para tener la casa.
6: Y hacer un sancocho.
5: Un sancocho, esto es increíble.
6: Por eso es que no avanzamos. Porque no nos planificamos por el cortoplacismo y que desde que vemos lluvia pensamos en copular.
5: ¿Cómo vamos a avanzar si somos una mezcla de presos españoles?
6: No es así.
7: El tema afugano, de la lluvia también
4: es que
7: el
4: taíno.
6: Es que
5: tenemos lo peor de cada
6: sí. Es que aunque sea, supongamos que sí. Que
4: por lo
6: sea
4: menos creativos sí somos.
7: Eso sí.
6: Supongamos,
7: se las doy.
6: Supongamos que sí, que así, Ricky, que somos hijos de un grupo de presos. Loco, la criminalidad nos hereda genéticamente.
5: Pero si
6: genéticamente, bebo.
5: Pero la inteligencia
7: no, se hereda.
6: Genéticamente.
7: La brutalidad tampoco se hereda.
5: La inteligencia.
6: No, tampoco. Tú mudas un japonés de meses aquí RD y vas un maldito ñame también.
4: Sí.
7: Claro.
4: 100%.
6: No es como que Fujimori se volvió súper inteligente. Fujimori es un peruano.
4: Sí.
6: Como cualquier otro peruano.
4: Correcto.
6: Y su hija también es una peruana. Sí. Más peruana que él.
4: Sí. Sí.
6: Más tigra.
4: Sí. Porque tiene menos generaciones de chino atrás.
5: Al final es la sociedad que te moldea.
6: La sociedad que te moldea, ¿qué pasa? Japón es una sociedad muy disciplinada.
5: Pero si no
6: donde hasta puede hijos de brasileños, que es de las diásporas latinas más grandes que tiene Japón.
4: Porque eso, imagínate.
5: Son la más Brasil, la influencia más grande que tiene Brasil, desde la cocina hasta las artes marciales, son los japoneses. Uh-huh. El jiu-jitsu brasileño.
4: Sí,
6: y los brasileños en Japón, loco, son disciplinados como los japoneses. No andan en lambada como los brasileños del continente.
5: Sí. El capoeira y la
6: el capoeira sí. y fútbol y romo.
4: Y andando en cuero en la calle, bailando samba.
7: Carnavales en Brasil, por favor.
4: ¿Tú?
5: Mis mujeres favoritas.
6: Tus mujeres favoritas son las brasileñas.
7: Tienen unas piernas.
4: Sí.
5: Una algona que tienen.
7: Bueno, ve, mi hermano, va
4: y a andan, y andan todo el tiempo con la vaina marcada del sol y la vaina.
6: Sí, todas tienen con la vaina marcada.
4: Sí,
6: la
4: sí.
5: Llama.
4: Si usted no anda con Marquiño, usted no de allá.
5: No, ese rubio de sol.
4: Sí, sí,
5: usted
4: sí.
5: Está volviendo loco.
6: Cara,
4: caralho.
6: Entonces, Entonces, la criminalidad no se hereda genéticamente.
4: ¿Tú sabes qué se hereda? ¿Tú sabes que sí se hereda genéticamente el sentido del humor?
7: Ah, bueno.
4: El sentido del humor.
5: ¿Ustedes han visto Django?
4: Claro.
6: ¿Cuál Django?
4: Django, la película.
6: Jamie Foxx. Sí, ha ido Django.
5: La de Quentin Tarantino.
6: La de Quentin Tarantino.
5: Quentin.
4: Django Unchained.
5: Django Unchained. Cuando Leonardo DiCaprio, Monsieur Candy, está explicando el cráneo de su esclavo, de por qué él lo tiene, y él explica que los negros de África tienen la cavidad cerebral donde va la sumisión más grande que lo contraparte, que en este caso lo blanco. Entonces él explica que por qué el esclavo africano que afeitaba a su papá tantos años en la terraza nunca le dio un navajazo en el cocote a su patrón. Y eso sí se hereda.
4: Claro.
5: Así como hay raza de perro más inteligente, hay raza de ser humano más inteligente que otra.
6: No.
5: Sí. Sí.
6: No.
5: Sí.
6: Eso no es así.
4: Estadísticamente sí, Javi.
5: No somos diferentes, diferentes a los perros ni a los delfines.
6: Eso no es así.
5: Hay gente que sea mal letrada y todo, pero hay una inteligencia que no tiene ni que ver con hablar, que son aptitudes para aprender. Y los asiáticos están muy por encima de cualquier lado de este lado del mundo.
6: ¿Cuál es asiático?
5: Los asiáticos, los chinos. En este caso,
7: específicamente los chinos.
6: Pero es que lo asiático también abarca también a la gente de Camboya, a la gente de Laos,
5: lo de China,
6: a la gente de Nepal. Pero
5: lo
6: que,
5: de China. Pero porque
6: es que,
5: cuando tú te vas a los 20 IQ más para abajo, la mayoría son africanos.
6: ¿Por
5: y
6: qué?
5: Eso no es coincidencia.
6: ¿Por qué?
5: Yo no sé, eso no es coincidencia.
6: ¿Por qué?
5: No sé, pero no es coincidencia.
6: Porque no hay forma de tú medir a una persona en condiciones óptimas en países africanos.
5: Yo no sé, yo te
6: tú no digo, tienes
5: la
6: forma
5: inteligencia de, como uno, digamos que es la inteligencia.
6: No necesariamente, que claro tú no, que sí, tú no puedes, es que tú no puedes medir en condiciones óptimas el IQ de una persona en Mozambique.
5: El mejor pelotero se mide como el que tiene más números, no es lo que tú quieras. Y aquí la inteligencia se mide con los exámenes de IQ que se hacen y punto.
6: Es que
5: y
6: no,
5: ya.
6: Es que no ¿entiendes? Tiene, es que no o, tiene
5: o,
6: que
5: o
6: ver.
5: Tú vas a llamar, mira, tú vas a llamar al World Standard IQ test y tú le vas a decir que el examen está malo y que borren todo lo
6: es que no tiene que ver con el, es que no tiene que ver con IQ test, tiene que ver con el muestreo.
4: Tiene que ver con cómo tú estás, pero que cuando tú recoges la muestra tiene también.
6: ¿De dónde tú estás tomando?
5: A la misma cantidad en los mismos países.
6: Es que de dónde tú estás sacando la muestra. Es lo mismo. Tú sacas la muestra de una persona acomodada como yo y tú sacarla a un carajito en Haití de mi edad. Aunque vengamos de la misma madre.
5: Lo que pasa es que
6: no vamos a poder medir el IQ.
5: Eso que tú hablas son exámenes de historia y conocimiento. IQ son aptitudes, no, son gráficos que te ponen, viejo, gráfico. Y dedúceme el patrón. Es ese
6: no
5: tipo de inteligencia.
6: Puedes medirla en condiciones no óptimas para.
5: Pues díselo a lo que hicieron los exámenes de IQ, a eso que tú tienes que decírselo.
6: Un chino en ciertas regiones no te va a dar el examen que un tipo que vive en Gansú.
5: Pues díselo a lo que hicieron los exámenes.
6: Eso se lo han dicho, están hartos de decírselo.
5: Ah, bueno, pues entonces que
6: se no ha estudiado eso.
5: Que no lo publiquen. Pero no es casualidad que los 20 países de menos IQ test, de la IQ más bajito, son africanos todos.
6: Las sociedades en antropología te enseñan que las sociedades no son lineales. No llevan el mismo camino.
5: Lamentablemente.
6: Tú no puedes.
5: Fuera chulo que todo el mundo
6: hay cosas. Exactamente, sí, hay cosas que tú no puedes estandarizar. Hay cosas que tú no puedes estandarizar. Y hay procesos históricos y sociológicos. No son el mismo tampoco.
5: La inteligencia está estandarizada a nivel mundial.
6: Por Occidente.
5: La inteligencia está estandarizada.
6: Por
5: un
6: Occidente.
5: Tipo bruto, pero todo el mundo sabe quién es.
4: Cuál, una pregunta es agua.
5: Tú te vas a África, no pueden abrir una botella de agua.
4: Aunque la inteligencia se haya estandarizado en Occidente.
6: En el Cáucaso tampoco. En el Cáucaso tampoco. Y son blancos. Y no solo son blancos.
4: No,
6: son
4: porque hay muchos blancos brutos, Ricky, ¿oíste?
5: Claro, porque sí, hay de todo.
4: Ven acá.
5: Pero la mayoría, yo usé la palabra.
4: Es que de donde tú recoges la muestra es muy importante. Porque, por ejemplo, si ellos agarraron y se fueron.
5: ¿De dónde recoger?
4: Pero espérate, claro que sí.
5: Andan en tapas.
4: Loco, no, eso no es verdad. No es en todos lados.
5: Huyéndole a leones.
4: No es en todos lados, bro.
6: Si tú la recoges
4: hay tribus.
6: Si tú la recoges de Georgia, por ejemplo, no te va a dar el mismo que, por ejemplo, una persona que vive en Madrid en condiciones óptimas y en educación.
5: Hey. Eso no es culpa de Madrid.
6: No, es que tampoco es culpa de los georgianos. Pero entonces, tú le estás diciendo
5: el promedio de los georgianos tiene el IQ más bajito. Eso es lo que te están diciendo. Es el promedio. Eso es como el ripio grande.
4: Sí.
5: No es a todos los humanos que sacan.
6: La inteligencia no son los ripios.
5: Sigue siendo una información tomada
4: no,
5: por muestra.
4: Es correcto.
5: Sigue siendo
4: tomada por muestra. Es de cómo tú puedes decir algo, Jagua. Cuando tú hablas de estadística, tú tienes que recoger una muestra. Pero en defensa de Jagua, que no lo debo hacer porque es mi enemigo aquí. Pero en defensa de Jagua, depende de dónde tú recojas la muestra. Por ejemplo, si tú recogiste la muestra en el Capotillo.
5: Claro que va a salir.
4: Si tú cogiste 100 gente en el Capotillo, este va a ser el país número 323 en inteligencia. Y no hay 323 países en el mundo.
6: Ahora, si tú lo recoges en San Pedro, te va a tirar un IQ más alto.
4: Exacto.
6: Y son prietos
4: todos. Exacto. Pero son tipos que viven en unas condiciones diferentes, con un nivel de educación diferente.
5: Somalia o Somalia tiene la más bajita.
4: Pero Somalia
5: Corea del Sur.
4: Pero,
5: China.
4: Por ejemplo,
6: Somalia es una zona de guerra, loco. Somalia es un... Es que no,
4: sí, claro, pero, es que ahí no hay educación de nada.
5: Ustedes me están hablando como que fui yo a hacer un examen.
4: No, no, o sea, no, es que...
7: Parte de la inteligencia también son las habilidades que tú puedes dar a la persona que desarrolla.
6: Entonces, ¿por qué te lo estoy diciendo, Ricky? ¿Por qué te lo estoy recalcando? Porque tú estás señalando factores biológicos a... Lo que realmente
5: influye
6: son...
5: porque el tamaño de la cavidad cerebral no es la misma para todo el mundo también. ¿Entiendes? O sea, eso sí estudiado.
7: Entonces, yo fuese la mamá de la mamá de la mamá.
4: La realidad es que en todos los países del mundo hay gente bruta.
5: Tú puedes entrenar el perro más bruto, un chihuahua, tú lo puedes entrenar, pero es más fácil tú entrenar un belga alemán.
4: No, claro.
5: Es tan sencillo como es.
4: En todos los países del mundo hay gente bruta.
5: Es tan sencillo.
4: Y la brutalidad está sectorizada.
5: Lesoto, el país de más gente bruta.
4: Preguntas, Agua. ¿Tú entiendes que la gente más bruta vive junta? ¿Convive junta?
6: No necesariamente.
4: No necesariamente.
6: No necesariamente.
4: Pero cuando tú hablas de mayoría, si tú fueras a hablar de porcentaje, o sea, porcentualmente, ¿cuánta gente de menor IQ vive en los mismos sectores? Si tú fueras a recoger una muestra para demostrar que en el sector tal hay menos inteligencia.
6: Marginalidad.
4: Marginalidad.
6: Yo me iría a la periferia.
4: Correcto, pero eso no significa que sean personas brutas a nivel de lógica.
6: No, pueden ser inteligentes para otro
5: para
6: tipo.
5: Otras cosas.
4: Pueden ser tigres.
5: Astuto. Mira, los tigres. La República Dominicana tiene un promedio de 90.11. Los simios tienen 80 en promedio, en base a cómo se le calcula a ellos.
4: En lógica.
5: Porque es que eso se hace con patrones.
4: Sí.
5: Eso se hace, eso no es de que quién fue el presidente de cuatro.
4: No, porque no es que a ellos no le importa eso.
6: No tiene que ver.
5: Y tú vas deduciendo, porque tú lo ves.
4: Es la lógica.
6: O sea, yo me hice la prueba, yo sé lo que va.
5: Entonces, el país más bajito no es Lesoto, simplemente ahí no se hizo, fue. Somalia, Timor Leste, Ruanda, Nicaragua.
7: Yo vi este lado,
4: Nicaragua está de los países, de los peores países.
6: ¿En cuánto tú estás, Rick? Y en Nicaragua no son prietos.
5: Angola, Gabón, Uganda, Congo, Afganistán, Tanzania.
6: Afganistán Uruguay, no son prietos. Afganistán es una zona de guerra.
5: Que
6: tú achacaste factores biológicos.
5: Yo dije la mayoría, yo no dije todos. Que se cuelen uno o dos. Yo sigo teniendo razón en lo que yo dije. Porque yo sé muy bien lo que yo digo, por eso a mí nunca me han demandado. Y yo tengo la vida entera hablando mierda y nadie puede demandarme porque yo soy muy cuidadoso con lo que yo digo. Yo dije la mayoría de países son africanos. Eso es lo que yo dije.
4: Sí.
5: Hay una excepción a la regla.
6: No es que no hay excepciones. En
5: este caso es Nicaragua.
4: Nicaragua, que tenga el medio.
6: No es que sean excepciones. Yo estoy hablando del continente más pobre.
5: No importa, es una excepción. Te voy a decir por qué una excepción. Porque de los 10 países más para abajo, hay uno que no es de ellos, que es Afganistán. Ya, eso fue lo que yo dije. Entonces es una excepción a la regla.
6: Afganistán es pobrísimo.
5: No importa, es una excepción a la regla. No es una excepción a la regla.
4: No,
5: ¿cuál es la excepción? Si las reglas
6: tuyas son factores biológicos.
5: Oye, si hay 10 termo azules y hay uno rojo, ¿cuál es la excepción a las reglas?
6: Todos los países con gente
5: pero
6: negra.
5: Respóndeme lo que te estoy preguntando. Si hay 10 termo azules y hay uno rojo, ¿cuál es el rojo,
4: la nota discordante.
5: El rojo es la excepción.
4: Para responder la pregunta que él no te la quiere responder.
5: No la quiere responder.
4: Mierda para ti, Jagua.
7: Yo tengo hambre.
6: No es eso, porque no todo. Si tú me estás hablando de factores biológicos, todos los países con gente prieta, de verdad, es lo low IQ.
5: Y yo no dije eso tampoco.
4: No, eso no fue lo que él dijo.
5: Esa película, él explica que los negros tienen una cavidad de sumisión mayor a los blancos.
6: Y el punto es.
5: No significa que un blanco no puede hacer clavos, ¿sabes?
6: Y el punto es.
5: Nada, no tiene que haber punto. Yo hice el aclaramiento.
4: El punto es que la mayoría de la gente bruta, la mayoría de la gente bruta es la que empieza a criticar lo que el otro hace. Entonces, cuando un humorista decide subir algo sobre lo que sea y usted no tiene la capacidad ni la madurez de entender que eso es un chiste, entonces se pone a criticarlo y a juzgar su carácter sin conocer al ser humano que está dando esa que está haciendo ese chiste. Entonces usted se constituye por como una persona bruta. Llévatelo, Ricky.
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1: Señores, bienvenidos nuevamente a La Escala Radio por Escándalo 102.5 FM. Recuerde que puede escribirnos al WhatsApp de Escándalo FM al 809-381-1025. Hoy realmente me siento muy bien con el feedback que nosotros hemos recibido. Hemos recibido muchos comentarios buenos. No podemos ponerlos todos porque son muchos, pero realmente le agradecemos su sintonía y agradecemos su feedback. Todo el que quiera decirnos algo, nos puede decir por ahí, sea para acabar con nosotros, para felicitarnos, para decirnos esta barriga verde. Eso es problema de ustedes. Señores, ya para terminar el día de hoy.
2: Que me envíen flores.
1: María Laura está en búsqueda, aparentemente.
2: En búsqueda de flores.
1: La gente no la vi. Cuando ellos lo vean. Que va a ser lío.
3: Cuando tengamos cámara y va a
1: haber
3: un lío.
1: Sí, va a haber un lío del diablo. Tú verás que el lobby de RCC va a parecer una funeraria. Tú verás, llévate de mí. Señores, cosas ilegales que el dominicano hace por simple ignorancia, de conocimiento o por el arte de hacerse el loco.
3: Robarse la luz.
2: Aceite el loco.
1: Robarse la luz.
2: Pararse en la acera.
3: Hay gente que genuinamente se roba la luz pensando que está bien.
1: No. Hay gente que tiene los pequeños acuerdos con las brigadas de las diferentes distribuidoras eléctricas de aquí.
4: Sí. Todo el mundo conoce un tipo
1: que te dicen siempre que tú le das tanto y después te sale a tanto la luz. Uh-huh. Déjeme decirle, caballero. Usted que está pagando menos luz, el vecino suyo está pagando su luz. ¿Entendió? No es como que ellos pueden hacer que el contador cuente menos.
2: Es el sur que
1: está pagando. No, es que ellos te hacen un puente con otro contador para que tú pagues menos. Para que tú entiendas, el día que el vecino tuyo se dé cuenta, te van a psiquitrillar.
4: Te voy a decir cosas que son ilegales en otros países, raras. Para ver si aquí aparece algo así. Porque ya tú me dijiste una que no sabía que era ilegal. Sí. Aquí toca bocina ilegal.
1: Tocar bocina por cualquier cosa. Eso es ilegal. Usted tocarle bocina.
4: Está por sopeya,
1: loco.
4: Que mire el de al lado.
1: Loco.
2: Si no cambia,
1: hay gente.
2: Ya comienza a tocarse.
1: Loco, mira.
3: Tú me tocaste bocina para que volteara en un tapón.
1: Para que tú sepas. Tocar bocina.
2: También deberían de multarlo por esa situación.
3: Según. Si te tocan bocina, yo creo saber por qué te tocan bocina.
2: Oye. Por eso, que los multen. Eso es ilegal.
4: Sí. Creyó que era quitado en verde.
1: Sí. Mira, según la ley 63-17, el uso de la bocina en zonas urbanas y residenciales está restringido. Por ejemplo, si usted está en un tapón, usted está en un maldito tapón, líder. La bocina no ha movido un carro en la historia de nada nunca. Si usted le da la bocina, usted verá que el carro de adelante va a seguir parado igualito.
2: No le impulsó.
1: A él no. O sea, cuando usted le dio la bocina, no fue que usted le metió un nitro al carro de adelante.
4: Sí, ellos entienden que es así.
1: ¿Entiende?
4: Ellos entienden que el de adelante quiere tener el tapón.
1: Exacto. Como que nosotros queremos estar todo parado aquí, azarando. Eso es lo que queremos, estar parado aquí.
4: A mí me quilla cuando se ponen verde y me tocan de una vez.
1: Sí.
4: El segundo, te jodiste.
1: Otra cosa ilegal que el dominicano hace y no lo sabe. Parquearse en una acera es ilegal porque ese es el paso peatonal. Usted no se puede parquear en la acera. ¿Entendió?
2: El carro no se te enfoca.
4: ¿Tú sabes qué es ilegal en Texas?
1: ¿Qué?
4: Tú no le puedes sacar leche a la vaca de otra gente que no sea la tuya.
1: Coño, loco. Te voy a decir, eso constituye en una violación de los derechos de la vaca también.
3: Tú eres un cuatrero si usted hace eso.
1: Sí.
4: Te estás robando material.
3: Y eso es ilegal. Trujillo era cuatrero.
4: Trujillo era cuatrero.
3: Sí, él robaba ganado.
4: En Texas es ilegal tener más de 6 juguetes sexuales.
3: Texas tiene par de leyes raras.
4: Tengo una cuanta, pero voy a cambiar. En Arizona, tú sabes que cortó un cactus es ilegal, porque esa es la planta nacional, bueno, la planta estatal.
3: Es lo único que crece en Arizona. Lo único que crece en Arizona es eso.
4: Ey. No le puede dar basura a un
2: cactus. A mí se me muere el cactus.
1: Oye, una cosa que está explícita en todos lados que hay uno de esos, está explícito, hay un letrero arriba que lo dice. Pero motorista. Usted no puede andar por túneles ni elevado, su maldita madre.
2: Mira.
1: A pese de ahí.
4: Ellos Ellos no entienden.
1: Coño, loco. ¿Tú sabes por qué que no pueden meterse? Porque si a ti te choca a alguien, te va a chocar todo el mundo, bro. Es todo el mundo que te va a chocar. Y después tú vas a un maldito tapón que no se va a acabar nunca. Porque entonces no hay una vaina más pendenciera que el dominicano. Entonces empieza a mirar qué fue lo que pasó. Y tú que quieren pararse y averiguar también. ¡Ey! ¿Qué es lo que pasa ahí?
3: Y después dije, eso fue
1: ¿a ti qué te importa?
3: Eso fue un accidente. No,
1: no.
2: Yo quiero
1: un barbecue.
2: Una F-150 con defensa.
4: Tenemos un buen aporte. Señor, aquí se baja música.
1: Sí.
4: Eso es ilegal.
1: Ah, bajar música ilegal.
4: Eso es ilegal. Dice aquí Melanie Rodríguez. Cuando yo era chiquita no sabía que los videojuegos y la música se compraban, me lo pirateaban todo en mi PC. Eso se supone que es ilegal. No, no se supone, es
1: ilegal. Es
2: afirmativo.
1: Ilegal. Eso es ilegal.
4: Ahora con Spotify ya y las demás aplicaciones de streaming ya nadie recurre a descargar música, pero muchos de nosotros.
2: Pero estás pagando, o sea, Spotify está pagando, claro. Lo que quiera, ¿me entiendes? O sea,
1: en un establecimiento comercial.
4: Dicen que yo la quiero y no la he visto y le ofrezco matrimonio a María Lado.
3: ¿Cuántas fincas tiene? Antes tú leíste ese mensaje que tú dijiste de que.
4: No.
2: ¿Y esa seña? ¿Esa seña?
3: ¿Qué pasó, Ricky?
2: ¿Por qué lo quisiste seguir leyendo?
4: Me salió un anuncio ahí de una novela ahí.
1: Poner música.
3: Ah, no mataste.
1: En establecimientos comerciales sin los debidos permisos.
4: Es ilegal.
1: Eso es ilegal. Si usted tiene un colmado y usted está poniendo música, allá va a llegar un personal, sea de La Onda, o sea de Sgasedom, o sea de Sodimpro, a decirle, usted tiene que pagar un impuesto por poner la música.
4: En Alemania es ilegal quedarse sin gasolina en el autobahn. El autobahn es conocido por la alta velocidad.
1: Sí. Correcto.
4: Que es ilimitada. Tiene un mínimo de velocidad, no un máximo. Uh-huh. Es ilegal quedarse sin gasolina. Y en Grecia es ilegal usar tacones en sitio de historia anciana, como

0: través de cualquier pegamento con el propósito de causar intoxicación, euforia, excitación, exaltación, aturdimiento o embobamiento de los sentidos o del sistema nervioso.
1: Eso era un insulto, Andy. Huele cemento.
2: Huele pega.
0: Esto incluye cualquier pegamento o cemento utilizado en la construcción de modelos de aviones, barcos o automóviles.
1: A mí es ilegal gritar palabras ofensivas en lugares públicos y es ilegal extranjeros participar en actividades políticas en México.
3: O sea, de que yo te voy a decir algo, en México no andan relajando con su política.
2: Aparte.
1: No andan relajando.
3: No, esos tigres no andan en relajo, esos tigres andan matándose de verdad. Esos tipos andan en protesta.
1: Por ejemplo, en Virginia es ilegal hacer trick or treat en Halloween, si tú tienes más de 12 años.
3: Lo lanzo. En Virginia.
0: En Virginia.
3: Te digo algo, eso no está mal.
2: Es que ya no son tan niños.
1: ¿Por qué?
3: Te voy a decir.
1: Yo tengo 40 años, yo quería pedir.
3: Te voy a decir qué pasa.
2: Maduramente, pollo.
3: Te voy a decir qué pasa. No en todos los estratos sociales de Estados Unidos hay gente decente. Entonces, en Estados Unidos es muy común en Halloween que se desborde el crimen en todas las ciudades principales de Nueva York, de Estados Unidos. ¿Por qué? Porque la gente anda disfrazada y ocultando su identidad. Y en ese momento ellos hacen lo que le da su regalada voluntad. Entonces, eso no es una mala medida. Eso,
2: está bien, sí. Y pueden surgir situaciones...
3: Tienen que subir un poco la edad, ponerlo aunque sean de 15 años, ¿tú entiendes? Aunque sea a los 15, porque ya a los 16 tú eres un maldito ridículo, coño. ¿Qué es lo que tú te andas?
2: Maduramente.
3: Ven acá pidiendo dulce, casa ajena, ¿qué es eso?
0: Ey, ey, ey.
3: ¿Qué?
1: Aquí no existe.
3: Aquí lo hacen, aquí lo están haciendo en Piantini y en Naco.
2: En Naco, lo vi el año pasado.
3: Yo lo llevo a mis hijos todos los años.
1: A pedir dulce.
3: Claro.
2: Bueno, eso es lindo.
3: No a pedir, lo que lo tienen chiquito afuera de los edificios, sí, en mesas y vainas, es muy chulo, loco.
2: Hacen como un recorrido, como tal día vamos a hacer la recolección de
3: exacto. Día, pero son unos abusadores porque eso arranca a las 12 del día y nadie anda caminando disfrazado a las 12 del día.
0: Por ejemplo, pasa también en Texas que según el Departamento de Seguridad Pública de Texas, es ilegal conducir sin limpia vidrio.
3: Claro que debería ser ilegal.
2: Claro,
0: el vidrio no se incluye en el proceso de inspección del vehículo. Entonces eso hace que sea legal andar sin vidrio.
1: Pero no
0: sin limpia vidrio.
2: Y creo que va a limpiar
3: Es que lo que pasa es que si tú andas sin vidrio.
0: Si tú no tengas vidrio, tú tienes que andar con limpia vidrio.
3: Pero si tú andas sin vidrio, por lo menos ahí no hay nada fuera de la gota de agua que te están cayendo.
2: No, si chocas, sales volando también.
3: Sí, está bien, pero que tú puedes ver. Tú puedes ver.
2: Bueno, en visualización obviamente no tienes impedimento.
3: Tú
2: pero
3: puedes ver.
2: El riesgo es elevado.
3: Ahora, si
2: es
3: tú
2: mayor.
3: Pones un vidrio y no tienes limpia vidrio, ese polvo te va a empañar el vidrio y tú no vas a ver.
2: Pero tú agarras y pones la cara y con el limpia vidrio te limpia. Porque...
3: Exacto. Tú agarras y te hace así.
2: Chinque, chinque.
1: ¿No entiendes? En South Dakota, leerle la cara de jabón, la palma o ser una especie de...
3: Ser brujo es ilegal.
2: En
0: Dakota. ¿En dónde es South Dakota?
1: Dice
0: sí,
1: aquí,
0: en verdad, sí, tiene sentido.
1: Fortune
0: Teddy
1: y Palm Reading.
2: Sí. Los blancos no bregan con brujería.
3: Sí.
0: No, los blancos no bregan con brujería.
1: ¿A ti te han leído el tarot?
3: Que no. Los blancos no bregan con brujería.
0: ¿Cómo no?
3: Coño, ¿cómo pero ven acá.
0: Como no volvían líder.
3: Mira, Julio César Valentín, hazme el favor.
2: Del siglo XV.
3: Te tuve que echar tu boche. ¿Cómo? Ven acá. Todos los gitanos son blancos.
0: ¿Los gitanos son blancos?
3: Sí, no, son prietos. Prietos
0: yo
3: son.
0: Tengo entendido que blancos no son.
3: Los gitanos no son blancos, entonces. No son blancos.
2: Y pelirroja.
3: No son blancos. Los gitanos de Londres y de vaina, esos tigres no eran blancos ninguno. Su tez en la piel no es blanca.
1: Loco, puede que sean claros, pero aunque tú no lo creas, tengo que entender lo que él te va a decir. Ellos son.
2: De raíces, dices tú.
1: Romano. Men, son árabes.
0: Son romaní. Es un pueblo.
3: Pero son blancos.
0: No son blancos.
3: Son blancos.
1: Tampoco son negros, loco.
3: Su piel es blanca.
0: ¿No has visto cómo se ve Diego El Cigala? Diego El Cigala es...
3: Pero Diego El Cigala se ve así porque Diego El Cigala duerme en el sol.
0: Pero que Diego Cigala es gitano.
3: Pero que él duerme en el sol. Pero es blanco, loco.
2: Me encanta Diego Cigala.
3: Ese tipo es blanco. Real, ese tipo es blanco. Tú te pones al lado de él y tú eres un maldito prieto al lado de él.
0: Yo soy un maldito prieto al lado de cualquiera.
3: Entonces,
1: las raíces de ellos son de orígenes del Punjab y de algunas regiones Rajastán de la India.
0: Sí.
1: O sea, que no son... No, tú no puedes decir que son negros tampoco.
0: Lo que pasa es que son un pueblo nómada y esos tigres cogen con todo el mundo y si eventualmente se van a ver.
2: Se reproducen.
0: Sí, se reproducen con todo el mundo y se van a ver como todo el mundo, eventualmente, después de un par de generaciones cómodas.
3: Debería.
0: Claro, hay algunos romaníes en España que se siguen viendo pila de indios. O sea, ¿tú has visto a Lolita Flores?

0: Hey.
1: ¿Tú has visto a Lolita Flores? Hey.
2: A mí me gusta la música.
1: Y por ejemplo, la sobrina de Lolita, ella es, coño, ella está en La Casa de Papel. ¿Quién es ella?
2: ¿Cuál? Úrsula, Tokio.
1: Tokio, Tokio no.
3: La...
2: Mónica Gastambide. Esos son los nombres.
0: Sí, sí, sí. Pero que te, pero son blancos, son gente blanca. A mí no me hablen de eso. Son mí, gente blanca. Si tú lo sacas del sol, esa gente es lo que viven en el sol andando y son nómadas.
3: Más, quiero ver las máquinas trabajando las 24 horas del día.
1: Alba Flores, Alba Flores. Alba. Que tiene un papel en La Casa de Papel.
3: Me encanta.
2: Valga la redundancia.
1: Ella es Nairobi. Sí. Ella es Nairobi.
3: Uno de los mejores personajes, de verdad.
1: Ella es Nairobi, la que trata de la falsificación de los billetes.
3: Chiquibun, chiquibun, chiquibun.
2: No, ella es como la tigre. Ella es la más machadita. Es bacana ella.
3: Muy bien.
1: Sí, es bacanísima. Y...
2: Mira, yo no sabía que Lola Flores estaba casada con el Paquirri, uno de los toreros más famosos de...
0: Hey, otra cosa que el dominicano hace que es ilegal y no lo sabe, ponerle un musicón a su carro es ilegal.
3: Ay, yo odio eso. Pero siento que se va a desarmar el carro.
0: Eso es ilegal. Eso es ilegal.
2: Entonces no debería ni de entonces cuando la policía pase por ahí tiene que quitárselo.
3: Decomisarlo.
0: Eso sería lo legal. Pero si está encendida, porque tú, mientras, o sea, está apagada, entonces, se puede...
2: Lo
0: ilegal es prenderla. Exacto. Mientras tanto, que se vea como tú quieras. Estéticamente.
3: Estufa,
0: estéticamente se puede ver como tú quieras. Eso es como la gente que compra una estufa Viking para la cocina fría de su casa, que nunca
2: algo,
0: la ha prendido.
2: ¿Te puedo decir algo? Esa ley es una mierda.
0: 100%, claro que sí. Claro que sí.
2: Porque la ilegalidad debería ser ponérselo.
0: Sí,
2: punto.
0: Sí. Uh-huh. Pero imagínate que nosotros vivimos en
3: el país de las maravillas.
0: Yo te voy a decir algo, el sistema legal de este país es un solo loophole, ¿tú entiendes? Tú puedes encontrarle la vuelta.
2: A Jagua que le encanta pelear, nada más para no tener el sistema legal, prefieren ejercer el derecho.
0: ¿Tú sabes por qué el Código Penal ha durado tanto en terminar de hacerse? Porque a veces los tigres dicen, okay, ya encontramos la vuelta de esto y aparece en otra ley, otro acápite que anula esa ley.
2: Que la anula, sí.
0: Y tú dices, pero loco, ¿cómo es nosotros...?
1: Es que no es ni siquiera por eso, porque eso se resuelve facilísimo. Lo que hay en el derecho se llama antinomia. Cuando tienes una antinomia, que son dos leyes que te están regulando lo mismo, hay una ley superior que anula la general. Entonces, eso es lo de menos. Si cuando entra un código penal.
2: Un ejemplo, porque ya no se me ocurre.
1: Cuando entra un código penal. Oh, bueno, mira, por ejemplo. Cuando, por ejemplo, el Scorus en Gringolandia o el Tribunal Constitucional aquí toma una decisión, esa decisión es vinculante. Dígase, cuando los tigres hablan, todo lo que está en contra de lo que ellos dijeron se fue para el carajo.
2: Porque ellos tienen más poder.
1: Ellos tienen fuerza de constitución.
2: Uh-huh.
1: O sea, cuando esos tigres hablan y toman una decisión, es la constitución que está hablando, prácticamente.
2: Y ahí
0: No hay tu tía. Esos tigres ya.
3: Ni familia ni tía.
1: Ahí no hay que tú peleaste, que no. Vamos a ver. Ahí no íbamos a ver de nada.
3: Amén.
1: Si usted llegó ahí, es la última instancia que hay.
0: Correcto.
2: Y hay muchas leyes aquí así.
1: Hay leyes que chocan entre ellas y lo que se hace, hay muchas formas de resolverlas, como cronología, la ley más nueva resuelve el tema de la otra, o la ley superior, se utiliza la jerarquía, eso es vaina como tú resuelves ese tema llamado antinomia.
2: Antinomia, ok.
1: Pero hay intereses, porque hay leyes que están correctas, pero que los mismos congresistas no quieren acatar.
0: Exacto.
3: Claro.
1: Eso. Tiene gente con intereses que no quieren acatar la ley correctamente.
0: Lo que pasa es que aquí todo es un interés político. Aquí todo es un interés político. Todos los partidos políticos buscan apaciguar al votante a la hora de la verdad. ¿Se entiende? Ellos lo que quieren es que tú te sientes bien, perfecto, pues votaste por mí. Bien, ok, ahora vamos a explotarte cuando gane.
1: Estos tigres en el Congreso no quieren trabajar.
2: Es más, mira. Sesión de Charlie.
0: Hey, no, Charlie. El mejor Charlie.
1: Charlie es el tigre.
0: El mejor Charlie.
1: Charlie es el tigre que más trabaja en ese congreso.
0: 100%.
1: ¿Por qué? Porque el tipo entendió que él llegó ahí de chepa.
0: Un saludo a mi hermano Charlie Mariotti Jr.
1: Él llegó ahí de chepa y dijo: no, espérate, déjame aprovechar.
2: Yo ese fue
1: déjame ganar capital político.
0: Claro.
1: Déjame responder.
0: No, y tiene toda la razón al comentario de ayer.
2: Y él trabajó ahí.
0: Sí.
2: Eso poca gente lo sabe. Él trabajó en la corporación eléctrica. En la superintendencia, perdón.
0: En la superintendencia eléctrica.
1: Ese tipo, desde que subió, el tipo comenzó a buscar formas de comunicar bien lo que él quiere. Y el tipo, desde el día uno, tiene unas ganas de trabajar.
0: Y se le nota.
1: O sea, ese tipo no le tiene miedo a la pala. Y eso me gusta. Pero, por ejemplo, esa diputada, la diputada que me amenazó a mí por la vaina de Asua, le voy a buscar el registro de asistencia. Pabe una cosa.
3: Chequear unos numeritos.
1: Le voy a chequear el registro de asistencia. Pabe una cosa.
2: ¿Te amenazó una diputada a ti?
0: Una diputada de Asua.
2: ¿Cuál fue la amenaza? Oh, pero ven acá, y la gente anda amenazando así por los de otro.
0: Te estoy diciendo, yo, ahorita lo que tú, Ricky? lo que yo hablé de que cuando usted tiene un negocio al lado y qué vaina, yo lo hablé por eso mismo, porque es que hay gente que cree que ellos son lo amiguitos más de... la última Coca-Cola de vaina.
2: ¿Por redes sociales? Entonces, por ahí a mí me han mentado la madre.
0: No, muchachos.
2: No, sí me han insultado.
1: No, pero está bien.
2: Celular son todito guapo.
1: Pero si usted es un diputado,
3: eso es cierto.
1: Usted tiene que guardar la forma. Entonces,
2: claro, ética. Estoy de acuerdo.
1: Yo, por joder, solamente por joder, le voy a chequear el vaina de asistencia. Yo espero que esté todos los días ahí.
0: Debería. Ese es su trabajo.
1: Yo espero que ya esté todos los días ahí.
0: Ese es su trabajo, por eso que le pagan.
2: Hay diputados que faltan la mitad de las veces.
0: Sí. Sí.
2: Yo vi un diputado que fue un 31%. ¿No? Charlie nada más faltó como 3 veces. Ajá. Omar, cuando era diputado, no faltó nunca. Muy pocas veces faltó.
3: Porque tiene responsabilidad.
1: Así que Charlie tiene ganas de trabajar.
3: Así que aquí tampoco se puede faltar.
1: Y no es alérgico a la pala.
0: Así que debe de ser.
2: ¿Te parece que hay muchos diputados, muchos regidores, muchos cargos políticos? ¿Tú piensas que debería ser menos?
1: Oye, lo que pasa.
2: Más eficiencia.
1: Te voy a decir lo que me dijo Charlie desde que llegó aquí. Que hay un tema. Y es que si nadie hace su trabajo, o nadie se preocupa de hacer su trabajo, siempre, siempre van a hacer mucho.
0: 100%.
1: Así seamos tres.
2: ¿De verdad? La carga se le va,
1: o sea,
2: a más gente.
1: Siempre vamos a hacer mucho si la gente no quiere trabajar.
0: Es correcto.
1: Podemos tener que la mitad de los diputados que tenemos. 100%. Y si no se trabaja, siempre van a hacer mucho.
0: 100%.
1: Y nada, señor, con eso yo quiero cerrar con esa reflexión, que no es mía, es de hecho del mismo Charlie Mariotti.
0: Saludo a mi hermano Charlie Mariotti Jr. Sí, diputado.
1: Sí, porque hay que aclarar, porque don Charlie Mariotti le pone Charlie Mariotti a todos sus hijos.
0: Claro, eso es correcto. Todos se llaman así. Todos se llaman así, menos Luca.
1: Menos Luca.
0: Señores, muchas gracias por sintonizar el programa de hoy. Gracias por sus comentarios a las personas que comentaron, que nos felicitaron por nuestro contenido. Les agradecemos en el alma. Y mañana será otro día. Mañana es viernes sin agua. Mañana el guión lo armo yo, o sea que ya usted sabe, nos vemos mañana.
4: Ya fue mucha diversión y desinformación por el día de hoy.
5: Espérate.

0: El vocero del bloque de regidores de la Fuerza del Pueblo en el Ayuntamiento del Distrito Nacional, Rafael Gutiérrez, planteó en el rumbo de la mañana realizar campañas educativas permanentes para reducir el uso de plástico. Esto al valorar la campaña de la alcaldesa Carolina Mejía y señalar que la solución debe ser correctiva, no preventiva.
1: Pero eso es una solución que es correctiva, no preventiva, como debería ser. Preventiva debería ser que nosotros hagamos campañas educativas de manera constante, que no las hacemos. Creo que esas son cosas que no tenemos que enfocar como Consejo de Regidores y como Alcaldía del Distrito Nacional.
0: Por otra parte, el Ministerio de Salud Pública informa que mantiene las acciones de prevención y control del dengue a través de las direcciones provinciales de salud y las áreas de salud, como intervenciones para eliminar criaderos y reducir la presencia del mosquito Aedes aegypti, transmisor de la enfermedad. En tanto, la Dirección General de Impuestos Internos informó que a partir del 1 de noviembre del año 2026, los contribuyentes clasificados como grandes locales y medianos deberán emitir exclusivamente facturas electrónicas mediante secuencias de comprobantes fiscales electrónicos, tipo E. En las internacionales, la Organización de las Naciones Unidas advirtió sobre la expansión territorial de los grupos armados en Haití y el alto costo que continúa pagando la población civil debido a la violencia asociada a las pandillas, que dejó al menos 1.408 personas muertas y 656 heridas. Finalmente, el Centro Nacional de Huracanes en Miami informa la formación de la tormenta tropical Dolly, la cuarta tormenta con nombre de la actual temporada de huracanes del Atlántico. Para más información, visite rccnoticias.com.do, tu periódico digital.
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0: Kashika conectado con ella. DJ Picante llegó. Se pegó con esta radio.
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0: Sigo dándote lo bueno.

0: El abogado y ex administrador del Tribunal Constitucional, Yutin Kuri, favoreció en A Diario eliminar evaluación para escoger jueces de la Suprema Corte de Justicia por el Consejo Nacional de la Magistratura.
1: Que no hay un rigor, no hay una verdadera evaluación. Siempre son pactos políticos, vamos a hablar claro. Todo está predeterminado. Es una decisión política. Pues yo creo que esos exámenes deberían, se puede perfectamente prescindir de eso. Puede prescindir de eso. Qué porque bueno. Ya se sabe más o menos quiénes son los jueces que van a colocar. Y siempre se sabe desde antes. De manera que a mí esas evaluaciones no me lucen acertadas ni idóneas.
0: Por otra parte, el secretario de Finanzas de la Fuerza del Pueblo y ex administrador del Banco de Reservas, Daniel Toribio, afirmó en El Sol de la Mañana que el gobierno dominicano no tomó las medidas necesarias para evitar la importación de arancel de 12.5% a las exportaciones nacionales hacia Estados Unidos, al considerar que las autoridades no hicieron la tarea correspondiente.
2: Parecería ser que después de 6 años no es mucho lo que han aprendido. Porque otros países hicieron su tarea. Entonces, obviamente, eso nos va a perjudicar a nosotros. Y como nos va a perjudicar, porque el problema es que ahora revertir, por ejemplo, el presidente dice ayer que van a aplicar reciprocidad. Yo no entiendo eso de que van a aplicar reciprocidad. ¿Qué tú quieres decir? Que si Estados Unidos no aplica el 12.5, nosotros no vamos a aplicar el 12.5. O sea, vamos a hacer lo mismo que Canadá. No le va a aplicar la reciprocidad. Tú tienes que hacer un gran esfuerzo para demostrarle a las autoridades norteamericanas que lo que ellos dicen no es cierto. O que se están corrigiendo los temas. Es a partir de ese momento que ellos van a comenzar a reflexionar sobre esto.
0: En tanto, los partos de madres haitianas atendidos en los hospitales de la red pública dominicana se redujeron en un 50.4% entre enero y julio del año 2026, al pasar de 11.951 en igual periodo del año 2025 y a 5.931, de acuerdo con datos del repositorio del Servicio Nacional de Salud. En las internacionales, la secretaria de prensa de la Casa Blanca, Caroline Levy, afirmó que Estados Unidos no mantiene de momento negociaciones activas con Irán para poner fin a la guerra. Finalmente, en las deportivas, el velocista dominicano Alexander Ogando manifestó su preocupación debido a que los atletas no pueden utilizar la pista principal del Estadio Olímpico Félix Sánchez y tampoco tendrían acceso a la pista secundaria para continuar con sus entrenamientos a pocas semanas de su participación en el Campeonato Mundial de Atletismo Ultimate que será celebrado en Polonia. Para más información, visite rccnoticias.com.do, tu periódico digital.
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0: estás ahí, pana mío. Si tú estás ahí, pana mío, que no te veo, no, es la radio que te da lo bueno.
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0: Ah, Brucillo está bregando.
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0: Llegó el cuco. Tony Nicasio está con esta radio.
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0: Rosario, no te veo, ¿qué es lo que pasa? Jueves de TVT, 4 de la tarde. Atento a eso, que vengo bacanísimo.

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Miguel Vázquez se reporta. Vámonos, papo, que no te veo. Este domingo hay rumba, flacota. Este domingo hay rumba buena en Onga. Tito el Swing va para allá, papo, la salsa. Van Brucido, el gorro que se ve bien con ropa la prende y tú lo sabes. Vámonos para el domingo salsero de Onga. Este domingo, Van Brucido, papo, la salsa. Tito el Swing llega desde Europa. Rompe pa' Onga. Sigue bregando el gordo. Sigue bregando el gordo.

0: lo que tú dices. Jesús Peña está ahí, que no lo veo. Dime si Jesús Peña está ahí, que no lo veo.
1: Jueves TVT, casi ya, casi ya.

0: Mira, gozando con esta radio.
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0: TVT, le dicen el que brega.
1: Mr. Mambrú, Mr. Mambrú, Mr. Mambrú.
0: Se detenga, gordo, no sigue de... Sigue.

Negra se reportó ya. Siri Reyes. Peña la doña. El Villaco. Apotillo desde los Guaricanos City. Andy Boss se está reportando desde New Jersey. ¿Cómo, Andy? Que no te veo. De que te metes. DJ Miguelo está conectado. Lo que tú dices, Miguelón. Es lo que tú dices, Miguelón. Gente dura de gasco, Joan, no te veo. ¿Dónde que te metes? Y aquí para el mismo golpe, blanquito, claro. Vamos para allá. Joder. Señor de la risa, Chisanto. Luis Contreras llegó. Saludos. María del Carmen Soriano. Lo que tú dices, novata del año. Está gozando. Estamos en jueves de TVT, Mambrusillo Brega.

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0: Si hablamos de honestidad, vayan y pregunten.
1: Porque yo soy honesta de verdad.
0: Nunca.

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0: Sí, yo sé el que brega. Ferni, el líder, saludo, te llevo yo, cotorrilla sabrosa. Ingeniero Rigoberto Cedeño, Juancito, popular Jorge dice presente. Esta nota de voz me hizo la tarde, oye cómo dice esa nota de voz, que ni vos me permiso, loco.
1: Tú, Mambrú, mi hermano, saludos, bendiciones. Mambrú, por fin se fue Miguel Padrón. Por fin se fue Miguel Padrón. Vamos a descansar un buen rato de Miguel Padrón. Le gusta mucho la rumba, bebe mucho, no descansa. Ahora vamos a descansar, se fue Miguel Padrón, Mambrú.
0: ¡Ay, esa nota de vos me hizo la tarde, Ariel Ovalle! Esto no tiene madre.

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0: ay, no lo haga, no, ay, no lo haga, no, estamos en Jueves TVT, Jueves TVT por esta radio 102.5 Escándalo.
1: Buena, Mambrú, buena, Mambrú. ¿Qué es lo que hay, mi hijo? Soy un fiel oyente tuyo, un seguidor tuyo, Mambrú. Primera vez que hablo eso, pero todos los días te sigo por la emisora. Era un verdugo. Me reí bastante con esa entrevista que te hizo. Que te hizo Manolo Zuna. Qué verdugo, era un verdugo de verdad. Óyeme, tú eres lo mejor que hay en Buchote. Ya lo sabes.
0: Gracias, hermano mío.
1: Orlando por aquí en Sánchez La Fe te habla. Te habla Orlando, ya tú sabes. Te sigo todos los días. Toda la tarde, más el cabaret. El cabaret, ya verdad, eso es que viene.
0: Tranquilo, Orlandón. Sigo en TVT. Este tema me lo hizo Peña Suazo, mi loco.

0: El presidente de la Junta Central Electoral, Ramón Jaques Liranzo, anunció que a partir de este viernes 28 de agosto del año 2026 estarán abiertos los centros de servicios destinados al proceso de renovación y expedición de la nueva cédula de identidad y electoral.
1: El pleno de la Junta Central Electoral decidió que a partir de mañana, viernes 28 de agosto de 2026, se procederá a la apertura de los centros de servicios para la renovación de la nueva cédula sin importar el mes de cumpleaños.
0: Por otra parte, la Dirección Nacional de Control de Drogas incautó 19.263 gramos de narcóticos y apresó a 113 personas en operativos simultáneos desplazados en la zona este. En las internacionales, el presidente de Estados Unidos, Donald Trump, informó este jueves que las autoridades continúan verificando el número de estadounidenses desaparecidos tras las devastadoras riadas registradas en la frontera entre Nepal y Tíbet. En ese mismo orden, la ONU alerta de la dificultad para acceder a las zonas más afectadas por la riada en Nepal. Finalmente, en los deportes, una camiseta de los Chicago Bulls utilizada por Michael Jordan durante las finales de la NBA del año 1998 saldrá a la subasta en septiembre. La prenda podría convertirse en una de las piezas deportivas más valiosas de la historia. Para más información, visite rccnoticias.com.do, tu periódico digital.
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0: Tan activo, ¿qué es lo
1: Óigame,
0: que tiene?
1: ¡Óigame, compadre!
0: ¡Vámonos!
1: Tócame el diquito.
0: Se joda todo.
1: Los habladores.
0: Ahí.
1: Dale ahí.
0: Sube, compadre.

0: Castillo, periodista durísimo, se reporta desde el municipio de Guerra. Está con ella. Con ella, está con ella.
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0: Mambrosillo es el que brega, el escándalo bachatero en el aire. Tengo de la buena yo. Tengo de la buena yo.

copia con el gordo. Los muchachos de la sección 15, periodismo televisión, la UAS, vacilando con el gordo que se ve bien con

0: te pasa a ti, diablazo?
1: Osito, señor.
0: El escándalo bachatero en el aire. Darling. Llegó. Me voy pa' Jaina, colita peluque fría, chupapa ya. Mi hermano Colita de cumpleaños, felicidades, canasta, no te veo.

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0: Mr. Mambrú.
1: ¿Qué tú tienes?
0: Mr. Mambrú, lo que tiene es un escándalo.
2: Tengo de la buena también, bachata buena para ti.

0: Papi Samboy. ¿Qué tú dices, pana mío? Mira que está gozando con ella, pa.
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0: Ruta 44.

0: 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Es una impostora. Me fascina cuando me dice azaroso. Ay, maldito gordo, asesíname, maldito gordo. ¡Dale, que la cabeza entró!
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0: Esta Bachatica.
1: Ajá.
0: Ya estoy en el aire, ya estoy en el aire. Ay. Manuel de la Cruz, el supervisor live.
1: Dime, Manuel.
0: Hasta que salga el sol de mañana.
1: Sí, señor, como debe ser,
2: para
1: hombre.
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1: Oh, pero ya, Jaira.
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1: Ay, pero la pega, ya, Jaira. Ella la pega, pero bien sabroso. Dale, Pedro.
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0: Sotty. Saludo para el guardia. El guardia. Los muchachos del Domino en el Guayabal. Ahí está Yanuel. El Bebo y compañía.
1: ¡Ese va!
0: Están chupando los muchachos ahí.

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0: El diputado de la Fuerza del Pueblo, José Alberto Jiménez, acusó en El Rumbo de la Tarde a Alfredo Pacheco, presidente de la Cámara de Diputados, de reincidir en el incidente contra esa organización política opositora.
1: Con

0: que el reglamento y la ley, la constitución de la república, dice que se debe hacer en cada escenario.
1: Por otra parte, la Asociación Dominicana de Profesores dio un plazo de 15 días al Ministerio de Educación para atender las dificultades que afectan a varios centros educativos de San Francisco de Macorís, o de lo contrario, provocará un paro de docencia por 48 horas en todo el magisterio de la zona. En tanto, la Cruz Roja Dominicana inició el campamento nacional de socorristas para validar los requerimientos técnicos y operativos necesarios para certificar a las organizaciones de socorro en el abordaje de las emergencias climáticas, vulnerabilidades sociales y territoriales. En otra información, las Reinas del Caribe enfrentarán este viernes a Cuba en la jornada inaugural del torneo preolímpico de voleibol femenino, que otorgará un boleto para los Juegos Olímpicos de Los Ángeles 2028. Finalmente, las autoridades de California aprobaron esta semana el proyecto de ley para prohibir la venta de dispositivos electrónicos de un solo uso, una medida respaldada por asociaciones medioambientalistas destinadas a reducir el impacto residual, el riesgo de incendios y la protección de la salud pública. 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

0: Este es un resumen de las principales informaciones del día. El coordinador del Sol de la Mañana, Julio Martínez Pozo, dio a conocer una comunicación enviada por Hipermercados Olé en respuesta a las denuncias realizadas en el programa. En la misiva, la cadena comercial negó estar vinculada al supuesto fraude en el que habrían incurrido varios comercios al comercializar mercancías declaradas en tránsito hacia Haití, asegurando que sus operaciones cumplen con las disposiciones fiscales, tributarias, sanitarias y aduaneras establecidas en la República Dominicana.
1: Hipermercados Olé no forma parte de los comercios beneficiados con la alegada ilegalidad en caso de que exista. Entonces, es necesario acotar que aportamos como anexo a la presente misiva la documentación que soporta nuestro cumplimiento tributario y de permiso sanitario de productos mencionados en su alocución, documentación que ponemos a disposición y a través de ustedes de manera extensiva a todo interesado en validar el correcto funcionamiento de nuestras operaciones.
0: En otro orden, la Organización Nacional de Empresas Comerciales reiteró su respaldo a las acciones de las autoridades para prevenir, investigar y sancionar cualquier práctica